0: Sabor estará actuando entonces 9, no te olvides, anotalo, agendalo, 9 de agosto del 2026. Esta es la fecha reprogramada a la fiesta patronal de Colonia San Roque. Bueno, 18 horas el sorteo del bono contribución. Los esperamos, la invitación para toda la zona. Nos estamos reencontrando en esta gran fiesta patronal en Colonia San Roque. Bueno, ya no queda más nada, entonces me acompañó en los controles, como siempre, el señor
1: Enzo Pérez.
0: Enzo Pérez, sí señor, y en la locución, como siempre, Justo Benítez. Nos estamos reencontrando, si Dios quiere, mañana a partir de las 19 horas. No te olvides, el programa es lunes y martes, y día jueves de 19 a 21. Con esto que se titula este programa Gigante Eventos. Te hacemos la compañía, dos horitas. Muchísimas gracias y será hasta mañana.

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Mi madre, como todas las madres, era sendosa y pura como el agua, y buscaba para mí y me regalaba los tesoros más profundos de su alma. Y yo era niño, la quería, y nada había más hermoso que su cara, y no había más ternura que la de aquellos ojos sin palabras. Mi madre era silencio, era tan suave, tan callada, era muy frágil, a veces como un beso. Y yo era su hijo, y ella me amaba, y reíamos juntos, y bailábamos, y plantábamos rosas, y decía: tú vas a ser un poeta enamorado eternamente de tu canto y poesía. Y se ponía triste y me abrazaba. Y yo era niño y no sabía.

Sabía de esa tristeza dulce que me daba cuando hablaba de crecer y de la vida. Mi madre, como todas las madres, trabajaba y no tenía horario, por supuesto. Trabajaba simplemente, lavaba, cocinaba, limpiaba y todo eso. Y eran inviernos tibios. Me acuerdo, me contaba cuentos con historias de dragones y príncipes. Y pasaba las horas y al acostarme esperaba me durmiera yo primero, antes de irse. Mi madre, como todas las madres, nunca quiso que me fuera de su lado. Y discutía duro con mi padre. Y en eso el viejo fue mi aliado. Mi madre, mi inolvidable madre, me dejó como herencia sus razones. Estas que yo recito cada tarde cuando hablo con mis hijos de cuestiones. No mientas, no te engañes. Ve con paso firme por la vida. Intenta ser honesto, que me avale la paz de la conciencia que una herida. Mi madre, como todas las madres, sufrió y penó por mi futuro. Y yo, hijo, como todos los hijos, entendía tarde de ese asunto. Hoy no está, se fue, se la llevaron, pero me queda vivo su recuerdo. Mi madre, como todas las madres, mi madre, mi mamá Marcela, es el tesoro más lindo que yo tengo.

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0: Aquí con Eduardo Falú y Juan Carlos Arabia vamos a entonar una zambita para nuestro amigo de siempre Jaime Dávalos y para todo aquel que extraña nuestra tierra de Salta.
1: ¡Pring!

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Fuimos parte de esta tierra naturaleza que vive y anda, hijos de las lluvias y los vientos, de los soles, los ríos, las heladas, dueños del carpincho y de la nutria, del guasuncho y las torcasas, libres y señores de esta tierra, sorprendida de vida cada mañana. 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Nos quitaron el idioma de la sangre, la fe, la esperanza, los latidos, y supimos de olvidos y de hambre. El nombre de un Dios que no conozco, nos hicieron humanos, los humanos. Pero no entienden a su Dios, es en vano. 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

Estamos. Estamos en el aire. Bueno, estamos en el aire, señoras y señores. Pero muy buenos días. Estoy medio bajo. Me escucho bajo. Así que dale gas. Bueno, 9 de la mañana, 25 minutos. Estamos arrancando este horario recién de la mañana, Estamos arrancando recién en este horario. Acabo de llegar de Reconquista, solo hasta Los Laureles. Y de Los Laureles para acá, nublado, no se ve nada, una niebla terrible, un banco de niebla que nos está tapando. Creo que nos portamos muy mal la gente romana, ¿eh? Nos portamos

0: A ver, sí, algo debe faltar. Ahí yo estaba grabando ahí. Bueno, estábamos grabando.
1: ¿Qué lo que?
0: Está re con vuelo.
2: Pará.
0: Bueno, baja un poco la música nomás y le metemos. Pero bueno,
2: la ganancia también.
0: Señoras y señores, la mañana de la radio, la mañana de Aéreo ya en el aire. Hoy vamos a arrancar así. Tenemos tiempo contados hoy. Pero bueno, te decía, venía de Reconquista recién viajando con mucho cuidado porque obviamente hasta los laureles, sol tremendo, ¿eh? En Reconquista amaneció con un sol espectacular, divino. Llegué a Las Palmas, se empezó a poner niebla, oscuro, está horrible, Román. Pero bueno, quienes transitan por la 1, transitarlo con mucho cuidado porque acá a la altura de Román, bueno, a la altura del gusano, calculo que también, está muy nublado, muy nublado y con mucha niebla en realidad. Porque si tenemos solcito acá cerquita, imagínate, hasta los laureles ya tenemos solcito, imagínate acá. Así que bueno, ojalá eso llegue pronto por aquí. Pero la verdad que en Reconquista amaneció con un sol tremendo y nosotros acá nublado y con niebla. Va, niebla en realidad. Hay una niebla que está... Es verdad nomás que en Román está en un pozo, ¿eh? Como que nos quedamos en el pozo, la niebla, claro. Y quedó en el pozo ahí, ¿viste? Sí, ahí y el viento lo corre. Bueno, señoras y señores, día martes, a través de la Mega FM, arrancamos la mañana. Disculpen ustedes la tardanza, pero bueno, haciendo trámites, viste que acá tenés que ir toda Reconquista, ¿no? Jate, joder. Bueno, no tenemos nada. Pero bueno, estamos acá, señoras y señores, en la mañana de la radio, ya compartiendo con ustedes esta propuesta, como decíamos, hasta las 12 y 30 de la mañana, ¿sí? Hoy es el cumpleaños de mi hijo Mateo, loco. Junior está cumpliendo años hoy. Se fue, Junior. Digo, fíjate, yo a las 8 y media llego, llegué a las 9.
2: Se fue. Aléjate de
0: mi amor. Yo te íbamos a traer la torta, todo a festejar el cumpleaños acá, pero bueno, se fue. Bueno, ¿cómo anda,
2: querido? Encima no, el día de streaming hoy.
0: No, hoy no hay streaming. Mañana streaming. Miércoles. Y viernes, lunes, miércoles y viernes. Pero bueno, amaneció con mucha niebla en la ciudad de Román, ¿sí? Así que bueno, vamos a estar compartiendo con ustedes algunas que otras informaciones rapidito, ¿eh? En la mañana. Este termo lo encontraron en la plaza, me dicen.
2: Bueno, hay un termito.
0: Así que acá encontraron un termolar.
2: Lo que hay acá es un juego de llave.
0: Juego de llave y documento también me pedían si alguien encontró documento.
2: Acá hay un anteojo resetado y con bastante aumento.
0: Sí.
2: Más llave.
0: Una tarjeta de débito también se extravió, no estaban pidiendo. Pero bueno, señoras y señores, la mañana de la radio le indicamos hoy cómo va a estar el tiempo en la City. No me quiero perder el saludo habitual de la mañana. Si hoy tenés la oportunidad de despertar, abrir los ojos, sentarte en la cama, pararte, ir a espiar, a ver cómo está el tiempo. Bueno, en Román todo con mucha niebla. No vas a ver nada si vas a la ventana. Te vas a la cocina, pones la pavita en el fuego para el matecito, el cafecito, el tecito. Ya a lo mejor lo tomaste, estás en el laburo, ya estás viajando. Yo tarde hoy. Pero bueno, encendés la radio y allí nos encontrás a nosotros, que como siempre, con buenas energías, buena vibra, buenas ondas, te invitamos a que des tu mejor versión hoy, ¿eh? A dar tu mejor versión como si fuera tu último día. Hay que vivirlo al día como si fuera nuestro último día, loco. ¿Eh? No sabemos si mañana vamos a despertar. Hoy volvemos a nacer. Cada amanecer es un nuevo nacer. ¿Eh? Morimos todas las noches y nacemos todas las mañanas, señora. Así que aprovechelo. Y sí, Hoy viene profundo. Bueno, 3482-646504.
1: Está profundo.
0: El teléfono arriba para que te puedas comunicar con nosotros en la mañana. Solo para ti.
2: Poderosa. Pero profunda también, Con sentimiento y pasión.
0: Bueno, vamos a ver si hoy tenemos nota, entrevistas. Estamos tratando de buscarlo al diputado Pablo Oliver, porque esta semana, como dijimos, se va a tocar la reforma electoral, ¿eh? Pero bueno, un poco para charlar de eso y otros temas también interesantes en cuanto a la política que va a tratar esta semana la provincia de Santa Fe. En cuanto al tiempo, señoras y señores, arrancamos con los datos del tiempo. 18 grados la temperatura actual. Mucha niebla en la ciudad y en la región. Transité con mucho cuidado porque encima los cráteres que hay, ni te las cuento. Así que bueno, tratar de llegar. Ya lo decía el rey, ¿eh? No es, lo importante no es llegar primero, sino saber llegar. Bueno, para hoy se pronostica inestabilidad todavía, ¿eh? Hay un porcentaje de inestabilidad para la región, para la zona. Puede lloviznar, puede algunas nubes caer, algunas gotas. ¿Aunque te gusta ver gotas?
2: Sí.
0: Bueno, podría haber gotas, a la siesta o a la tarde. Bueno, algo de solcito. Viste que la noche, hicimos una noche espectacular, una luna tremenda, estrellado, todo. Empieza el día, nublado, llueve, niebla. Dejate, joder. Vamos a cambiar el horario. Vamos
2: parece
0: a
2: en esos pueblitos donde hacen las películas de brujas.
0: Transilvania.
2: ¿Viste? Una cosa así.
0: Pensilvania, no Transilvania. Pensilvania, no.
2: Y a la noche tiene que estar despejado porque salen los monstruos.
0: Bueno, para hoy todavía inestable, ¿eh? Hay mucho porcentaje de que pueda caer alguna llovizna o lluvia. 25 grados de máxima, 26 de mínima para mañana miércoles nublado. 22 grados de máxima, 15 de mínima. Ya para el jueves mejorando y también lluvia. Mucha inestabilidad ahí esta semana, mucha, mucha inestabilidad. Así que vamos a tener sol, lluvia, estrella, no estrella, nublado, niebla. Bueno, eso te digo. Va a estar el tiempo como, ¿eh? Loca, loca, ¿eh? Como el que hizo el tema...

0: 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Le vamos a ir contando ya también de a poquito la información referente a esto, obviamente, que tiene que ver con la noticia.
1: Te escriben acá, ahora llueve.
0: ¿Dónde? ¿Dónde llueve? ¿Acá en el gusano?
1: Ahora llueve. ¿Será que una pregunta y le faltó el signo?
0: No, porque, bueno, ahora estaba mucha niebla había acá en Román. Pero la verdad, si, decinos si está lloviendo en algún lado, de avisanos. Pero reitero, yo venía de Reconquista recién, hasta Los Laureles. Yo salí con sol, hermoso día en Reconquista. Llegué a Las Palmas, ya empezó a niebla, niebla, niebla. Dije yo, acá. Pero oscuro, amigo, ¿eh? Es impresionante el cambio, ¿eh? Pasando el puente ya fuiste. Pero bueno, quienes transitan la 1, háganlo con mucho cuidado porque estamos en una zona baja y obviamente esto hace que se acumule la niebla. 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Atención, Nacional a cabeza 7042, 7042, Provincia de Buenos Aires 6517, 6517 y en la de Santa Fe 4220, 4220. Estos son los sorteos nocturnos de las distintas quinielas. Vamos con la altura de los ríos que vamos a repasar las noticias. Algo de lo que te damos siempre tempranito, pero hoy nos atrasamos, así que vamos a cumplir también con la altura de los ríos junto a los amigos de Rural Man. A esta hora de la mañana nos presentan la siguiente información. Atención que se viene a altura de los ríos. Andresito, 2 metros 88 centímetros crece. Iguazú, 14 metros 40 centímetros estacionado. Goya, Corrientes, 3 metros 71 centímetros estacionado. Goya, 3 metros 65 centímetros crece. Reconquista, 3 metros 23 centímetros crece. Esquina, 3 metros 16 centímetros crece. San Javier, 4 metros 54 centímetros crece. Y Formosa, a esta hora de la mañana, indica 3 metros 77 centímetros baja. Altura de los ríos que repasamos también, como siempre, en la mañana de la radio.

Calama. 3 o 4. Mantenela por ahí, amigo. 3, 4. Bueno. Estamos. Como vinimos los dos medio juntos hoy. Bájale más la música, te voy a

0: Bueno, la mañana de A Diario, como siempre, en el aire de la ciudad. Vamos a ir buscando ya también algunos auspiciantes que tenemos y que nos acompañan también como todos los días. Vamos a ir repasando lo que tenemos preparado para todos ustedes.
1: Recién, recién yo vi a Can Román.
0: Ah, no sé, yo llegué con...
1: Yo vine bien, no pasó nada.
0: No, por eso, no sé a qué hora habrá llovido. Yo me fui 6:30 de la mañana a Reconquista, así que, no sé, no llovía. Ya niebla, sí. 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
1: La Liga Reconquistense más amateur que el Club River de Gusano.
0: Che, tenemos la fecha ya programada de la Liga Reconquistense.
1: Bueno, también hablaron por el tema que había pasado de los árbitros, ¿te acordás?
0: Ah.
1: Ahora te voy a contar todo.
0: Bueno. 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
1: 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Feliz día, disfruta cada momento y sé feliz también.
0: Dale, gracias. Thank you. Thank you very well. Bueno... Ayer hablamos un poquito sobre la función de... Pasando ya la información, ¿no? Ayer veía un poco el video y también la recorrida que estaban haciendo los concejales. Salieron en conjunto. Me parece bárbaro, ¿eh?
1: Excelente.
0: Que puedan salir, que puedan tener el contacto con el vecino, que por ahí el vecino lo quiere ver, para que no estén después, no vino a mi casa, vino al lado, no vino a mí, a la mía. ¿Verdad? Así que bueno, arrancaron ayer, estuvieron recorriendo algunos lugares donde ellos habían pedido mejora, qué sé yo, entre cuneteo, vereda, árbol. Todo bueno, iluminación. Pero bueno, los concejales de los tres bloques ayer obviamente ingresaron al Ejecutivo distintos proyectos para distintos barrios de la ciudad, ¿no? Con el objetivo de constatar el cumplimiento y avance de las minutas de comunicación, decretos y reclamos oportunamente presentados por los vecinos. Durante la visita, los ediles verificaron el estado de diversas intervenciones vinculadas a trabajos pluviales y de alcantarillado, así como también las acciones destinadas a mejorar la transitabilidad de calles que presentan inconvenientes para la circulación. La recorrida permitió relevar situación actual de los sectores visitados y evaluar el grado de respuestas a las solicitudes realizadas por los vecinos a través de los distintos instrumentos legislativos impulsados por el Consejo Municipal. Desde el Cuerpo Legislativo destacaron la importancia de mantener un contacto permanente con la comunidad y realizar un seguimiento constante de las gestiones efectuadas con el fin de garantizar que las demandas planteadas por los ciudadanos sean atendidas y se traduzcan en mejoras concretas para cada barrio de la ciudad. Así que bueno, ayer estuvieron recorriendo y vuelvo a insistir, es un poco... Me parece bárbara la idea que puedan salir.
1: Fueron a uno de los lugares que más necesitaban.
0: Barrio Obrero La Boca anduvieron. Yo lo vi por ahí.
1: No, allá.
0: En Luján, los Pumas. Sí. También fueron por ahí. Pero bueno, seguramente después van a ir. Vuelvo a insistir. A ver, ustedes le pueden pedir al concejal. El concejal puede pedir al ejecutivo. Pero no son los responsables después de ejecutar o no lo que ustedes piden, ¿sí? Yo lo quiero deslindar de todo esto a los concejales, porque si no después caen, viste, lo más fácil. No, los concejales ya le pedimos, no hicieron nada, no. Los concejales pueden llevar tu inquietud una vez que la presentan en el consejo y se la elevan al ejecutivo. El principal responsable de que se haga o no es el ejecutivo. Que quede claro, yo hace cuánto va que está el consejo, lo vengo reiterando, lo vengo repitiendo. No es por defender a los concejales, nada por el estilo. Por ahí cuando ustedes dicen, no andan por los barrios, bueno, es cuestión de ustedes. Porque después los concejales se enojan con nosotros y dicen, no, la radio... infla o por ahí, qué sé yo, hace campaña en contra de los concejales. La verdad que no. Nuestra idea siempre es dejar en claro cuál es la función y el trabajo legislativo que tiene el concejal, ¿sí? La respuesta siempre termina siendo del Ejecutivo, del Intendente, ¿eh? Después el resto, ustedes pueden decir a los concejales, mirá, pueden elevar, los concejales le van a decir, sí, dámelo, porque no le cuesta nada de última llevar y elevar el... Pero después el que lo tiene que concretar es el Ejecutivo. Porque si no, después escuchar a la gente, si no, pero los concejales no hacen nada. No es que los concejales no hacen nada. Esto ya lo vengo repitiendo hace muchos años, ¿eh? No es de ahora. Ustedes saben que uno trata de ser claro, explicarle a ustedes cómo es la función del Consejo, cómo funciona el Ejecutivo. Son dos lugares prácticamente independientes. El Ejecutivo actúa por su lado, el Consejo va por otro lado. En el sentido de que el Consejo representa más al vecino, debe elevar los pedidos. Después, si el Intendente lo hace o no, ya es cuestión del Intendente, no es culpa de los concejales, ¿sí? Eso que quede claro, por favor, porque si no, después nos dicen, no, pero vos defendés a este concejal, no, vos estás en contra de este otro concejal. No, la verdad que no. Siempre hablamos claro. Y siempre elevamos esas cuestiones para que ustedes entiendan cómo es la función del consejo. Porque yo escucho mucho que ustedes dicen, no, los concejales no hacen nada. Los concejales hacen. Hacen, presentan la inquietud, y después si no lo hacen, no es culpa de ellos, ¿eh? Por las dudas, ellos deben insistir una, dos, tres, cuatro veces, eso sí, pero después la ejecución siempre va a ser del intendente. Bueno, ¿qué más tenemos, amigos? Muchas cositas tenemos para contarle, ¿eh? Ah, la pucha, ¿eh? Bueno, ¿no van a dar la copa o no van a dar la copa?
1: El hueso, ¿qué copa?
0: Viste que sigue el...
1: Ya está, ¿no? Lo único que siguen son la gente nomás. Ya está, lo otro está cada uno en su club ya.
0: ¿Vos decís? Bueno, te lo anticipábamos la semana pasada con la entrevista al intendente que nos informaba sobre la inauguración, o por lo menos la habilitación de la sala velatoria municipal. Va a ser este miércoles al fin, ¿eh? El miércoles va a quedar habilitada entonces la sala municipal velatoria, ¿sí? Después ya le vamos a ir contando un poco cómo va a funcionar, a quién está destinada, pero bueno, por el momento va a seguir funcionando como estaba, digamos, la persona de bajos recursos que no tiene lugar donde, o no pagan cochería, o no tienen lugar para poder despedir a sus seres queridos, lo podrán hacer ya a partir de ahora allí en la sala velatoria municipal, ¿sí?
1: Más allá
0: del morbo, todos dicen, ¿quién la va a estrenar?
1: No.
0: Espero no estrenarla yo. Pero bueno, lo importante es que va a ser un buen lugar para las personas de bajos recursos que siempre andan pidiendo una capilla o un lugar para poder despedir a sus seres queridos.
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0: Bueno, se viene la celebración de la Madre Tierra, ¿eh?
1: De la Pachamama.
0: Así es, la comunidad Mocoví, la Yic Rapayín, Rapiguín o así, Rapiguín. Ahí.
1: Rapidín.
0: Bueno, es esta comunidad que está en San Javier, está organizando un encuentro, ¿no? Con memoria y resistencia cultural donde honramos a la Madre Tierra, a la Pachamama, como fuente de vida, equilibrio y reciprocidad. Bueno, mirá, tierras comunitarias, la JIC Rapidín, ruta número 39 y 3 kilómetros de ruta número 1. A partir de las 2 de la tarde... Punto de encuentro, bueno, se va a hacer allí. Guías Tinac te acompañan en un recorrido guiado en bicicleta hasta el lugar de la ceremonia. A las 15 horas, inicio de las ceremonias de agradecimiento a la Madre Tierra, encendido de fuego sagrado Mocoví, saludos a los cuatro vientos. A las 5 de la tarde, cierre y brindis comunitario. Así que están todos invitados a participar este 1 de agosto, día de la Pachamama, amigo. 1 de agosto. Así que bueno.
1: ¿Sabés de qué tengo data, amigo? De que fueron a arreglar a hacer el... ¿Viste? Estuvimos hablando un buen rato sobre el...
0: ¿El puente?
1: El puente del pasillo. Creo que fueron a arreglarlo.
0: Y, como dijimos ayer, los vecinos cuando piden que se vaya a hacer algo y lo arreglan, mándenos también.
1: Claro.
0: Y agradezcan. No es por nada, pero bueno, si quieren, ¿no? Pero por lo menos dice, mirá, Javi, vinieron a arreglar, cosa que ya quede cerrado el tema.
1: ¿Pero es verdad o no?
0: No, los vecinos no lo van a saber decir. Calculo que sí, porque es un pasillito, supuestamente. Era algo que necesitaban para poder entrar al pasillo ahí del barrio. Así que calculo que lo habrán ido a arreglar.
1: La mega gestión. 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
1: Y ahora estoy en libertad. Y ahora quiero.
2: Efectivamente. Gracias, gracias a la gente de la municipalidad, a la gente, al personal municipal, siempre está atento, obviamente. A ver, nosotros hace 17 años que hacemos esto y hace 17 años que siempre hacemos lo mismo, digamos. No es por nada, viste, que nosotros nunca hablamos de estas cosas. A veces uno tiene la posibilidad de tener un micrófono, por ahí los chicos escuchan, porque, viste, por ahí pasa desapercibido. Y qué sé yo, van y... Pero bueno, ya están... Esto pasó ahora a la mañana, ¿no? Así que acaban de arreglar
3: El puente, la losa.
2: Cambiaron la losa que estaba rota.
3: La losa que estaba como
2: puente. Y pusieron una losa más ancha, inclusive. Que es lo que decíamos, ¿no?
3: Que va a durar más años todavía.
2: No sé si más años, pero por lo menos va a permitir cruzar con más comodidad las bicicletas y las motos. Supuestamente.
3: Es ancha, sí, es mucho más ancha.
2: Así que bueno, gracias, Ese es el laburo que hace uno. Muchas veces.
3: Ya estamos.
2: Saludos a la gente del barrio que nos escucha siempre, ¿viste? Así que bueno.
3: Te dicen, buen día, sí, ya lo vinieron a arreglar. Hasta le dimos escombro a los muchachos para que quede más firme, dice, no los lleve el agua.
2: Está bien. Sí, porque eso en realidad debería tener como un tapialcito como para apoyar y obviamente que no coma la tierra. Pero está bien.
3: Está. La cuestión es que está.
2: Está solucionado.
3: Está. Y encima de los dos lados.
2: De los dos lados.
3: Del otro lado puede entrar tranquilamente el atmosférico.
2: También.
3: Bueno, ahí estamos, señores. Esto es La Mega. Te contamos que una de las zonas por ahí más afectadas, está bien, si vamos al caso, en todos lados falta algo, pero una de las... Barrio Los Puma, zona del SIC de Barrio Luján, y es allí donde fueron los concejales ayer, y una de las cosas que faltaba esto, un detalle, una losa, un puente que le sirve a todo un barrio, y también se hizo eco de eso la municipalidad, fue y la arregló ayer.
2: Pero, a ver... Reitero que las losas o las alcantarillas
3: obviamente,
2: frente a tu casa corresponde al vecino.
3: Al vecino.
2: Estas alcantarillas que cruzan las esquinas o en este caso que por ahí entran uno a un pasillo, ya se lo reparto.
3: Ya es municipal. Es municipal.
2: Pues no todos van a empezar a pedir alcantarillas. Claro,
3: sí.
2: No es para el vecino. No. Particular, digamos.
3: Pero bueno, satisfactorio.
2: Sí. Son pequeños detalles, ¿viste? Porque es verdad, y la gente nos decía, mira, ya se cayeron varios ahí que por ahí voy al puentecito.
3: Ay. Hola, no saben cuándo paga la 5110.
2: Entre hoy o mañana, ajá. Tengo entendido,
3: No se te extrañe si es mañana.
2: Exacto, no tengo bien el dato, pero es entre hoy o mañana. Porque hoy ya es 28, mañana 29, así que si no es hoy, es mañana, seguro. Pero estate atento porque nosotros no tenemos el dato. Ni bien lo tengamos, te lo damos.
3: Dale.
2: Y si es hoy o es mañana, siempre nos llega después del mediodía, siempre la información.
3: Allá la Sole tiene que ser la concejala ahí del barrio.
2: No, por eso es importante que se organicen en los barrios, vayan armando comisiones barriales. Sí, así es más rápida la cosa.
3: Buenos días, mis queridos amigos de todas mis mañanas.
2: Buen día.
3: Serían tan amables de complacerme con algún tema de Rata Blanca, acá para su filo oyente de siempre, que lo sintoniza mientras ordeno el ropero.
2: Rata Blanca, mucha amante. Ah, mira, acá tengo, fecha de cobro. Fecha de cobro pensionado, ley 5110, jueves 30 de julio. Pensiones, ley 5110. Jueves.
3: Dale,
2: entonces,
3: El jueves.
2: Jueves 30 de julio, están cobrando los pensionados. Me la acaban de pasar, mira, gracias, thank you. Gracias. Ahí a quien. Bueno, ahí estamos, Tenemos contacto en todos lados. ¿Cuándo viene ANSES a Román y Pami? Va a atender. Perdón. Sí, digo bien. El jueves 30 también atienden Román, ANSES y Pami, Desde las 8 de la mañana hasta las 13 horas. Allí subimos los flyers ya. Así que bueno, es por orden de llegada la atención. Va a estar este jueves allí en el centro de jubilados de Román. De 8 a 13 horas va a atender tanto Pami como ANSES.
3: Buen día, Javi, Lucio. ¿Podrían pasar alguna zambita? Dicen, pero mirá la foto. Mirá la foto que te acaban de pasar con un...
2: Para antes que me vaya del tema. Dale. Pami pide que lleven DNI y credencial de Pami, para recibir atención. ¿Sí? Bueno, esto ya lo saben igual ustedes. Siempre tienen que llevar DNI y el carnet de PAMI para ser atendido allí, ¿sí?

0: Bueno, te decía entonces que mañana miércoles a las 11 de la mañana se va a realizar lo que es la habilitación de la sala velatoria municipal. Así que va a estar siendo bendecida seguramente allí. Bueno, dice, pero va a tener unas palabras religiosas, y creo, como para dejarla bendecida también al lugar. Así que bueno.
1: Buenos días, gracias a Dios por la bendición de un nuevo día. Pongo todo en tus manos y por favor te pido que todo nos salga excelente.
0: Dale.
1: ¿Siempre te mandan estos mensajes así, sí, tempranito?
0: Positivo, siempre positivo. Siempre de manera positiva, de cara al día, ¿no? Pero como siempre digo, hoy estamos, mañana no sé, amigo. Igual, mañana si no estamos, viste que te lloran una semana, después ya se olvida.
1: Sí, ya está, ya hay que seguir, amigo.
0: Hay que seguir.
1: Yo te hago el luto uno, dos, tres días, hermano. Después tienen que comer tus hijos, así que tengo que venir. Ja, Javi, vos no te vas a morir nunca, ¿eh?

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2: Y cuídame bien.
0: 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Saludos para el

0: Y mirá, lo teníamos cerquita. Ahora que llegue acá a iluminar, no sé. Pero bueno, hasta los laureles se ve que se portaron bien. Nosotros acá nos portamos medio mal, ¿no? Bueno, atención porque el quirófano móvil comienza a funcionar nuevamente esta semana, miércoles 29 de julio, en el camping municipal Brisol, sin costo para el vecino, turnos para castraciones. Bueno, se lo puede ir a pedir de lunes a viernes de 8 a 12 horas en la oficina de informes del camping municipal de Román, Bueno. Tengo que preguntar, ¿sigue funcionando la oficina de turismo? Creo que sí, después voy a preguntar a los chicos, che.
1: ¿Dónde?
0: Ahí frente a la plaza, donde está la casa del fundador, viste que ahí arriba, no sé si se dan cursos, talleres, algo ahí.
1: Ah, inglés se sabía dar, ¿te acordás?
0: Y computación también.
1: Ah, mirá.
0: Vamos a preguntar si continúa ahí funcionando la oficina de turismo, ¿no? Porque viste, ahora lo mandamos todo al camping nomás.
1: Por eso.
0: Che, se viene agosto, mes del niño, y se viene organizando una pesca de costa para infantes, organizado por la Peña de Chaponagá, con el acompañamiento de la Municipalidad de Román. Ya hay muchos inscriptos, Se sortean bicicletas, un montón de cositas ahí para ir a compartir. Así que bueno, si querés anotar a tu nena o un nene, podés acercarte a la oficina también de informe del camping a anotarlos. Es totalmente gratuito.
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0: Se viene el fin de semana, se viene el desfile cívico de la fiesta provincial suiza. Si bien no se hace el almuerzo el domingo, pero sí se va a vender el chucrú el domingo.
1: Federico.
0: El sábado, desfile cívico y feria de artesanos, emprendedores. Y alguna que otra cosita más, así que llévate el mate, la silleta para pasarla lindo. Sí, este sábado a la tarde en Plaza San Martín. Y el domingo, el otro día, el chucrú se va a vender en bandejitas, ¿sí? Así que podés ir a comprar a Sociedad Gimnasia el chucrú.
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1: ¿Cuánto decís vos que tarda Grupo Guau en sacar un comunicado de que la pesca infantil es lastimar a los animales?
0: No, ni uno.
1: Piedra, papel o tijera.
0: Ni uno, no.

0: igual no hay ni pescado.
1: Para, no le tire mamá,
0: no hay ni pescado. Otra vez fui con mi nieto, claro. Ni una mojarra, boludo. Ni una mojarra.
1: Hola, buen día. Perdón que te pregunte, Javi. En el barrio Los Pumas, ¿cuándo vacunan a los perros? Gracias, te estoy escuchando. Bendiciones, Javi.
0: Y ni bien tengamos el comunicado, lo daremos a conocer. Empezaron el sábado en el barrio Obrero, allí en la capilla.
1: He visto como obviamente la gente de la Muni también iban acomodando sillas, todo, viste, como que esa mano, ¿me entendés?

0: Ponen que estamos en la mañana de la radio, ¿eh?
1: Tengo los ojos de Dalí.
0: Bueno, escuchá.
2: Yo también tengo para que vos escuches, pero es algo de lo que nos adelantaste ayer igual.
0: ¿De la sala velatoria municipal?
2: No. Sobre las compuertas en los distintos desagües que tenemos.
0: Ah, lo están para hacer.
2: Ya están colocando las compuertas. Nos envían los vecinos.
0: Bien. Sí, lo dijo el intendente que van a empezar a prevenir todo eso, van a empezar a, obviamente, hacer todo lo que es el mantenimiento de esa zona, porque las compuertas tienen que empezar a funcionar en alguna...
2: En este caso, estamos en la... Pará, porque ahora yo me sé los números. 37. Papa Francisco, la que sigue, la 37. Ajá.
0: Sí. Ahí están.
2: Guarda,
0: sí, porque tenés como cuatro... Creo que hay cuatro compuertas.
2: Bueno,
0: sí.
2: Está esa...
0: La 35,
2: en esa
0: la 37.
2: Ahora. Exactamente. Y después ya tenés el desagüe este grandísimo que tenemos.
0: Claro, que esa es la calle Soldado Caballero. Que están poniendo la catarilla nueva ahí en la esquina del Chaqui. Che, no, te estaba por decir, así como la sala velatoria municipal es para las personas de bajos recursos, yo quiero recalcar que el quirófano móvil también es para las personas de bajos recursos. No, eso no me quería.
2: Obvio que sí, para todos es.
0: No, eso no me quería. No, para todo no, para la persona que bajo recursos.
2: De bajo recursos, o sea, para todos los de bajo recursos, ¿por qué? ¿Por qué aclaras eso?
0: No, quería aclararlo.
2: Bueno, imagínense que está llegando. ¡Oh, la belleza! Dice, está bueno, Javi, que ahora estén haciendo eso, dice.
0: Es que lo dijo el intendente, mirá, tenemos 60 días para prepararnos y recibir tanto la creciente que están anunciando como las lluvias copiosas que se van a dar. Si llega la creciente y tenés que cerrar la compuerta, la idea es que si hay mucha lluvia, tirar el agua de este lado para el lado de la costa.
2: A través de los...
0: De los bombeos, porque tienen bomba, tienen.
2: Hoy estoy seco, che. Hoy estoy pero seco, seco. Hoy estoy pero... Porque me están ofreciendo cosas acá y la verdad es que estoy, pero... Hoy paso el tiempo. Hola Javi, Lucio, buen día. Ayer anduvieron los concejales por el barrio Pozojo, dice allá, calle Gaspar Kauman. Y ahí, bueno, le estuve comentando también sobre que faltaban las tres calles con entubado y que ayudaría un montón a salir el agua más rápido. Y se fueron a mirar bien ahí, así se hace en los trabajos. Mirando, recorriendo, hablando y, bueno, poner al vecino también, preguntarle bien ahí. Señores, buenas repercusiones en esta visita, en este recorrido de nuestros ediles, en nuestros distintos barrios. Señores, están escuchando la mejor radio FM.

43. Dame que lo leo. Es el que está ahí, parece bueno. Mira cómo se mueve. El 43 se va para Mirta Maurenzi. Mirta Maurenzi, te ganaste un premio sorpresa de Limpia Fácil. Esto lo lleva, lo buscan. Dale, ahora me da la dirección. Vamos con el cuarto, que es un pollo y un vino. Un pollo y un vino. Atención en casa, todos los que colaboraron con este bono contribución para la compra de un molde de audífono. Bueno, comentaba recién la familia que no entra en yapo, señora, imagínense. 142. Suerte. ¿Cómo? Aarón Olser. Atención con el 142, Aarón Olser, te ganaste un pollo y un vino. Tomás mate ahí. Vamos con el tercero. Vamos con el tercero, que es un botellón de vino. Un botellón de vino. A ver quién se lo lleva. Atención ahí. Atención en casa. Todos los que han comprado este bono contribución. Se va para 157. 157 para Sandra Silvero. Sandra Silvero, te has ganado dos botellones de vino, Sandra. Vamos con el segundo premio, que es un premio sorpresa de Resuelto Manía. De Resuelto Manía. Vamos a ver para 147. ¿Cómo? Fernando Fontana, te ganaste un premio sorpresa de Resuelto Manía. Vamos con el primero y último, que es 3 kilos de pata, muslo y un vino. ¡Epa! 3 kilos de pata, muslo y un vino para... ¡No! ¿Lucio? ¡40! ¡Atención ahí, eh! Ah, yo lo tengo, perdón. Álvarez Tamara. ¿La anotaste todo?

Bueno, así quedó entonces ganadores. El primero, Álvarez Tamara. El segundo, Fernando Fontana. El tercero, Sandra Silvero. El cuarto, Aarón Olser. Y el quinto, Mirta Maurensi. Además está decir que la familia está agradecida por todos ustedes por colaborar con este bono contribución. Fue para comprar el molde para audífonos. Así que nada, gente, y aquí se lo ha hecho. ¿Quiere decir algo? Agradecerle. Bueno, agradecido entonces la familia entera, a todos los que compraron este bonito. Claro, eso te iba a preguntar. ¿Dónde? ¿Dirección? Ok, frente al Paseo Eva Perón, la calle es la... 50, número 1000. La calle Kapler, Bueno, ahí estamos, che. No soy de eso yo. Yo ya de por sí tengo suerte ya. O sea, imagínate si lleva a jugar. Me pierdo.

0: Buen día, Javi Lucio. Quiero pedir un chamamé para Ramón Centurión, alias Caretón, que hoy es su cumpleaños de parte de toda su familia.
1: Grande, feliz cumple, feliz cumple.
0: Feliz cumple, señor. Que habla Alicia, dice, se fue, tiene que ver.
1: Bueno, acá, pero bueno, ya le dimos suerte, ¿no? A algunos. Gracias a toda la gente que siempre colabora comprando numeritos para personas que, bueno, con algún problema de salud siempre salen a salir a hacer beneficio, no le queda otra, ¿viste?
0: La cuestión acá es que no pasa por IAPO porque es descartable.
1: Claro, nada, tenés más problemas que los Pérez García. Vos puedes terminar diciéndote, ¿para qué pago una obra social si no ya tenés? ¿No me va a cubrir esto?
0: Es así. Así como lo estás escuchando es.
1: Bueno, ¿qué más tenemos? Bueno, reiteramos, es jueves 30 de julio. Se paga a los pensionados ley 5110, ¿sí? Ya está la confirmación, ahí ya lo subimos al flyer Facebook de la Mega, en el TikTok y en Twitter, y en Instagram.
0: Tengo una, para que, bueno, salgo un ratito a ver.
1: Bueno, seguimos haciendo la mañana de la radio. Vamos andando a través de la Mega. Bueno, con información, música, con todo el quehacer diario, lo que pase y sucede en tu lugar. Reiteramos también que este jueves 30 de julio atiende ANSES y PAMI en el Centro Jubilados de Román a partir de las 8 de la mañana y hasta las 13 horas. ¿Sí? Una atención porque el grupo Go informa sobre castraciones a bajo costo, ¿eh? 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Bueno, ¿tenés la fecha de la liga?
0: La fecha no, te iba a contar sobre las polémicas de los árbitros.
1: ¿De la liga?
0: Claro.
1: Bueno, ¿qué pasó?
0: No, porque Ibáñez confirmó sanciones, admitió las sospechas y anunció un cambio en el sistema de pago también.
1: De los
0: árbitros.
1: ¿Hay que pagar a la liga?
0: El presidente de la liga, Marco Ibáñez, se refirió a las investigaciones iniciadas por irregularidades arbitrales en el fútbol local y explicó las medidas adoptadas por la institución para avanzar hacia el sistema más transparente.
1: ¿Expulsó a los árbitros?
0: Confirmó que el proceso investigativo ya se cerró. Y ajá, que los 9 árbitros implicados fueron sancionados con 2 fechas de suspensión para...
1: No es así, Ibañez. No, Marco, eso es circo, amigo.
0: Así como lo estás escuchando, amigo.
1: No, pero eso es circo.
0: 2 fechas de suspensión por cuestiones netamente deportivas.
1: No, bueno.
0: Vinculadas a sus actuaciones y a una mala aplicación del reglamento, como el cobro de penales que no correspondían o la anulación de goles. En este sentido, Ibáñez recordó que los árbitros seleccionados ya contaban con antecedentes y aclaró que, pese a haber cumplido las 2 fechas de suspensión, mantienen continuamente una revisión por parte de la Liga Reconquistense y del Tribunal de Pena. Hablo de personas deshonestas, pero muchas veces si hay un árbitro deshonesto es porque hay un dirigente deshonesto, porque si no, no se puede llevar a cabo esto, dijo.
1: ¿Quién dijo eso?
0: El presidente.
1: A ver, por eso yo soy muy cuidadoso, yo lo conozco a Marco y sobre él cayeron sospechas cuando él siendo dirigente político, también cayeron sospechas sobre él, sobre malversación de fondos, un montón de cosas investigado, creo que la causa también tomó rumbo negativo para él. O sea, que lo diga cualquier otro,
0: claro,
1: que lo diga una persona que también fue de alguna manera denunciado por algunos hechos de corrupción.
0: Es como que venga claro, Lázaro, ¿viste? Y te diga, robar está mal.
1: Además, además él fue presidente de un club. Y si te la agarras con algún árbitro, y después cuando sos presidente de una liga, podés también actuar en consecuencia de ello. No sé si es correcto, viste, por ahí poner en duda el trabajo de los árbitros. ¿Por qué digo esto? Porque son seres humanos. Yo la verdad que por ahí hay cuestiones que tenés que tomar en el momento, en el acto. No tenemos VAR ni nada nosotros.
0: Pero escuchate esta.
1: Los errores están ahí a día.
0: Dice, entonces, acá muchas veces podemos echarle la culpa a un árbitro, pero hay dirigentes, hay simpatizantes y demás. Esto es muy amplio, la situación. Y es muy difícil poder plantear la situación, valga la redundancia. Bueno, esto manifestó él. La sospecha de compras de árbitro. Escuchate esta.
1: Sí.
0: Sobre la existencia de pruebas que indiquen una compra de árbitro, que este ya es un montón ya, porque comprar el árbitro, ¿viste?
1: Sí.
0: Ibáñez reveló que cuentan con algunos elementos, aunque recalcó o remarcó que necesitan reunir pruebas contundentes antes de avanzar con una acusación de esa índole.
1: Totalmente.
0: De algunos tenemos, lo hablé personalmente con 2 de esos 9 árbitros. ¿Es real eso? Sí. Pero tenemos que tener todas las pruebas como para poder decir, acá pasa, porque si no es así, ¿por qué vamos a quedar expuestos? Dijo.
1: Bueno, va a haber una guerra con los árbitros.
0: Y bueno, ahí está, mirá.
1: No sé si van a querer... No sé si van a querer dirigir ahora.
0: Bueno, en esa línea queda como la espina, ¿viste? Por las sospechas.
1: Sí, pero...
0: Inclusive con los audios que tenía, lo hablé personalmente con uno de ellos y le dije, mirá, tengo esto. Donde yo tenga la posibilidad de tener algo fehaciente, esto va a ir hasta lo último.
1: ¿Y dijo. Por qué lo dijo? No lo diga. Si no vas a denunciar, no digas.
0: Y sí, pues le estás contando todo ya.
1: Y claro, si vos no vas a denunciar, no lo digas. Porque si no dejás así la sospecha y ahora cada partido que haga, que tengamos en la liga, toda la gente va a pensar que el árbitro está comprado. Más, con más razón todavía. O sea, si hay sospecha, denuncia directamente, no declares cosas que quedan flotando y arma todavía mayor rispidez en la gente. Pero el folclore del fútbol es así. Yo históricamente siempre se dijo, se compran los árbitros. Mirá, terminó el Mundial, ¿qué se dice? El árbitro estaba comprado. Renunció el árbitro de la final de Argentina y dicen, mirá vos, claro. O sea, en el ámbito del fútbol, el que el árbitro siempre caiga en la volteada y es un folclore del fútbol ya. Ahora, si vos comprobás que ese árbitro que vos denunciás es rico o tiene mucha plata por enriquecimiento ilícito a causa de que recibe mucho dinero para... Claro, hay otra cosa. Pero si vos vas y haces una denuncia y el árbitro vive en tu misma casa, no son gente adinerada los árbitros, sí.
0: No, amigo.
1: Encima
0: no,
1: es una liga amateur, digamos, ¿no? Está bien, digamos. Pero no sé, viste. Bueno, qué sé yo. Yo no es por defender los árbitros, ¿eh?
0: No, pero se entiende. Viene bien una media red. Pará, dice.
1: No, pero lo va. Lo va a suspender dos fechas, ¿no?
0: Dice, ¿por qué solo dos fechas de suspensión?
1: Pero claro, lo debería correr de la liga, ¿no?
0: Dice, respondió él, ¿no? Porque la pregunta fue, ¿y por qué solo dos fechas de suspensión? Era obvio que todo le van a hacer eso.
1: Pero totalmente.
0: Dijo, tenemos 42 árbitros en la Liga Reconquistense. No todos están capacitados para dirigir primera y tercera.
1: ¿Y entonces?
0: En algún momento se va a lograr y se va a dirigir, pero no todo. ¿Qué pasa si yo lo digo así? ¿Qué pasa si yo le digo a los árbitros... Están suspendidos. Me quedo sin árbitro porque no tengo para dirigir primera ni tercera. Dijo.
1: Entonces, ¿para qué hablaba? No tendría que hablar.
0: No entiendo, entonces, claro.
1: No tenés que hablar. Creo que es un error del presidente de la liga hablar.
0: Se callaba nomás y seguía
1: todo.
0: No,
1: pero totalmente.
0: Y después, cuando reunía las pruebas, ahí podría salir a hablar.
1: No, porque si esos chicos dentro de dos fechas vuelven a dirigir. A ver, ¿con qué autoridad van a dirigir? ¿No?
0: Y ya quedás investigado.
1: ¿Pero con qué autoridad vas a dirigir, amigo? ¿Cuántos son 9 árbitros? Esos 9 árbitros, cuando vuelvan a dirigir le toque a Romano o Matienzo acá, ¿qué van a decir los hinchas? ¿Con qué autoridad van a dirigir? ¿Con qué autoridad se le van a parar a un jugador o a un dirigente? ¿Con qué autoridad, digamos, si ya están sospechados de que son corruptos? Porque ya prácticamente lo dijo así. ¿O no?
0: Y queda así.
1: Yo no estoy entendiendo mal. ¿Eh?
0: Queda así.
1: Recibieron como... coima, que vendieron partido.
0: Y bueno... Quedás así, sospechado, apuntado. Y sí, amigo, ya estás ya en la olla. Estás en la olla de los malos, de los que hacen mal su trabajo. Porque ahora es rápido, se corre ahí en la cancha y dice, este también está.
1: No, porque vos podés sancionar a un árbitro por cobrar una falta mal o anular un gol mal, pero ahora ya decir que recibieron coima.
0: Sí, es lo que dijo. Recibieron coima. Que tiene prueba, no muchas, pero tiene
1: claro,
0: prueba.
1: Y claro, o sea, no es lo mismo.
0: Pero ojo, bueno. Que dijo que hay dirigentes también, ¿Será que en las pruebas, si es que las hay, si es que llega a haber una denuncia más,
1: Lucho,
0: grande, caen?
1: Lucho, vuelvo a insistir en esto. Por Marco, yo lo conozco a Marco desde su carrera política que tiene. Él estuvo involucrado en una denuncia, como dirigente político, estuvo sospechado. Creo que hubo, no sé si hubo sentencia sobre esa causa. La verdad, que armar todo este quilombo lo deja muy mal parado a los árbitros que quedaron suspendidos, porque ahora toda la gente les va a decir, cada vez que dirige un partido, le van a decir.
0: Claro, este es uno de los.
1: Y claro, los motivos. O sea, ¿cómo esos muchachos van a ir a dirigir un partido? Imposible. Si vos ya le estás poniendo la sospecha que lo coimearon, el que aceptaron dinero para vender un partido. Me parece que no. O sea, para mí, Ahora la liga sí está prendida de un hilo. Y vos decís, ¿va a mejorar esto? Y no va a mejorar nada. Yo creo que no va a mejorar nada. Porque, vuelvo a insistir, cuando esos árbitros vuelvan a trabajar o a dirigir le den un partido para dirigir. No, la verdad que no sé qué quiso hacer Marco, pero bueno, vamos a llamar. Me parece que no es lo correcto haberlo dicho y haber dejado todavía más duda todavía que certeza, ¿no?

0: Además, es una falta de respeto a todas las comisiones directivas de los clubes.
1: Y porque, claro, ahora no sabés quién es el...
0: ¿Qué club compró?
1: ¿Qué club compró?
0: Y con más razón todavía, amigo. O sea, mancha la... Mancha... Mancha...
1: La liga entera.
0: Queda manchada.
1: Y él tiene pruebas, dijo, amigo. ¿Tiene?
0: Pero ¿por qué no lo denuncia? O sea, en vez de ya parar, frenar y decir, bueno, vamos a fondo... No importa que se interrumpa el fútbol, pero vos tenés que tener claras las cuentas. Ahora que dejaste más duda que claras las cosas. Yo creo que la solución no son dos fechas de suspensión. Más si él dice que tiene prueba, ¿eh?
1: Dos fechas, Javier.

0: Porque si él tiene prueba y suspendió a los árbitros, si él tiene la prueba de los árbitros que han cedido ante alguna... han cedido ante el pedido de algún club, que diga cuál es el club, o cuál, que diga que, cuáles son los clubes que pusieron plata, que diga. O no te parece que sería justo también así? Que diga qué club ofrecieron plata a los árbitros para vender el partido. A mí me gustaría saber ahora qué club ofreció. Porque si es así, esa clase de dirigente no le sirve tampoco.
1: Y...
0: pero bueno. Ay, ay, ay. Bueno, vamos a seguir en la mañana en la radio, como siempre, con toda la información, la música y todo el quehacer diario aquí en la ciudad.
1: Mira, mira, mira.

0: Buen día, chicos.
1: Buenas.
0: Se ve que están bien porque están conversando.
1: Ah, sí, están.
0: Recién prendo la radio. ¿Me podés pasar a la altura de los ríos? Que yo no escuché. Porque estoy por ir a pescar. No, que tengo vaca.
1: Ve, entró mucha agua, madre. Puede que pique, puede que no pique. Está raro, tal. Por un beso. Que vuelva a la Liga Campesina, Javier, a fútbol de domingos en familia. Saludos.
2: Bueno, Andresito 288, Crece, Iguazú 1440, estacionado hoy. Después Corrientes 371, estacionado. Goya 365, Crece. Reconquista 323, Crece. Esquina 316, Crece. San Javier 454, Crece. Y me está faltando Formosa. 377, baja. Bueno, ya habla que viene creciente.
1: Sí, pero si está bajando en Formosa.
2: No, eso ya pasó por eso.
1: No.
2: Eso tiene...
1: Claro, si está bajando en Formosa, después de que esta agua se vaya.
2: ¿La semana tarda en llegar acá?
1: A ver, también es cierto también, Javi, que así como te muestra Formosa que baja, mañana puede estar creciendo andá sabe cuánto, ¿viste? Porque las represas en las que están en Brasil, las que chocan con Argentina, también ya están abriendo las compuertas. Así que no se le extrañe, gente, si mañana, hoy dice baja y mañana sube. Che, Javi, lo de Nico Ojeda es alevoso también, ¿eh? Cómo direcciona el resultado. Tendrías que ver cómo dirige y me vas a entender.
2: No sé, son 9 árbitros, ¿no? Nosotros no vamos a poner nombre ni apellido porque 9. Son 9 árbitros. Y ninguno de los... A ver, ninguno tiene la certeza de quién de esos 9
1: claro.
2: Le enviaron el mensaje para vender el partido.
1: Claro.
2: Por eso te digo, ensucia a los otros.
1: Metió a todos.
2: Si fuese a un árbitro o a dos, pero él dijo, tengo mensaje, tengo prueba por ahí de que alguno de esos 9 árbitros recibió...
1: Claro. Yo te voy a decir una cosa. Sí. De estos 9 hay también suspendidos que solamente los suspendieron por tomar mate.
2: Malas decisiones.
1: No, por tomar mate en la cancha. Tipo, se hicieron, tomaron un mate y lo suspendieron. Te lo juro, no estoy... No, amigo, de verdad.
2: ¿Con quién tomaron? ¿Con hinchada de quién?
1: Tomaron mate, ellos mismos tomaron mate. No se puede tomar mate en la cancha. Sí, bro, en serio.
2: Fuera la liga.
1: Pero te lo juro, es así, amigo. Y lo suspendieron junto a los que hicieron esa...
2: ¿Y por qué en la Muni no suspendieron a nadie?
1: Porque se quedan sin laburar.
2: Pero sos plaga, Pero sos... Con razón que allá a mi amigo, el de la placita, le sacaron el mate.
1: Por eso nosotros decimos, no metan a todo en la bolsa, pero la verdad que acá metió a todo.
2: No. Deja muy mal parado a los árbitros. Lástima.
1: Pasame un lindo tema para mi hija Tamara González, que hoy está cumpliendo años. Que la pase lindo de parte de su mamá Blanca, que la quiere mucho.
0: Gracias, chicos. Sí, la verdad, Formosa es que tira todo para acá a estos lados. Bueno, muchísimas gracias.
1: Bueno, mi madre, buena pesca, cuídense. Bueno, Javi, tenemos que ir para la tanda.
2: Sí, cumplimos con la tanda, con los auspiciantes, si no, viste, no.
1: Sí, sí.
2: Ah, amigo, está comiendo la inflación en el bolsillo. Checo Puyaro, 50% te aumentamos.
1: Ajá. Y en el escalonado te muestra cuánto, 30 creo.
2: 23.
1: No, 23, no, Jano.
2: La mitad.
1: Ahí nomás, Rey.
2: Qué castigo,
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0: 3482-46504, el teléfono de la radio, línea abierta para que envíes tus mensajes. En esta mañana tenemos tiempo todavía, 11 de la mañana están por ser recién, en la República Argentina. Así que bueno, nada, este es Simón Aguirre, lo nuevo que suena en la radio. Me dijeron que prontito estaría viniendo acá para el norte, pariente. Dijo, cuando ande por allá, cuando me vaya al gigante, voy para el paso por tu casa. Me dice,
1: ¿y ya está cantando con los grandes ya?
0: Simón, sí.
1: Así la está rompiendo. ¿Hace cuánto que
0: y arranca, que canta? Sí, no hace mucho, viste, pero bueno, la está rompiendo el amigo.
1: Pero lo acabamos de escuchar con... ¿Con qué locura?
0: Me puse.
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0: Para que tú veas en mis ojos, se llama el tema.
1: No se ve, no se ve. Que estaba sonando recién es como antes.
0: Como antes.
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1: Che, qué día, Va a estar así todo el día hoy. No se ve, porque salí, estaba llovinando, vine y paró.
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1: ve. Y recién entré y empezó a llovinar otra vez. Inestabilidad se llama eso.
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0: Mira, vamos a tener así prácticamente
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1: ¿Cuánto? ¿Qué hora es? No, 10:54, vamos a
0: recordar. Toda la siesta va a estar así. Pero bueno, vamos a ver qué pasa con el tiempo. Pero bueno, va a estar anunciado así todo, por lo menos toda la siesta hasta la tarde, noche. Así que bueno, mucha inestabilidad. Ya dijimos, esta semana va a estar prácticamente con muy mal clima.
1: Hola, Javi, mientras no haga barro es...
0: No, están dentro de todo, también. Si llueve fuerte no es nada. El tema es cuando llueve despacito.
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0: Más o menos.

0: Hola, amigo Javi. Acá en la carpintería frente... Bueno, para que me está... Sí, la carpintería frente a la escuela fiscal 314. No hay luz, dice. Por la noche, pero no hay luz.
1: Pero avisen, chicos. Avisen, claro, al municipio. Porque a la mañana trabaja el municipio. Toma todos los pedidos. A la tarde ya no.
0: ¿En serio?
1: 3482-496-200-496-300. Llamen al Muni. Avisen, mira, acá en la esquina no hay luz desde anoche, antenoche. Le toman nota y...
0: Uh-huh. Bueno, ahí no hay luz. Y ya, y ya. El amigo Máquina nos acaba de mandar una fuente llena de empanadas, Javi. Oh, minero, viejo.

0: Che, están trabajando a full los vagos, ¿eh? Sí. Allá para el barrio un movimiento bárbaro, ¿eh? Máquinas por todos lados.
1: Sí, bueno, están tratando de hacer todos los desagües posibles, que el agua llegue hasta la costa,
0: ¿eh? Se estaban colocando también las compuertas ahí a los desagües.
1: No, sí, es que... Vuelvo a insistir, a ver, vamos, si es necesario, lo vamos a repetir todos los días, porque los vecinos se tienen que enterar, tienen que saber cómo es lo que se está pronosticando, grandes jornadas de lluvia de muchos milimetrajes, es lo que trae el niño, más la posible creciente que vamos a tener. Todo esto podría complicar más la situación.
0: Claro que todo va de la mano también.
1: Claro, la idea es que el agua se vaya rápido de la ciudad, ¿sí? Que te podés inundar, porque... Eso ya lo tenés que saber, tenés que ir preparándote, sabiendo de que te puede entrar agua a tu casa en algunos barrios complicados, que siempre se complican cada vez que llueve mucho. Muy probable que pase lo mismo, nada más que la idea es que el agua salga más rápido, ¿sí? Pero bueno, para que eso suceda, se pronostican 200. Bueno, Corriente está, amigo. Estaba mirando recién acá. Hay otras localidades de Corriente que están complicadas con la lluvia, con el agua, amigo. El agua, la creciente.
0: Parte de Uruguay también. Yo estaba viendo un posteo de mi hermana ahí. Claro. Ya están mandando condolencias a las familias ya que están ahí sobre.
1: Es que va a estar bravo el tema. Por eso es importante que nos preparemos. Nos preparemos, trabajemos en conjunto, que el vecino no arroje la basura a la calle, no la deje en la calle, las ramas, eso también trate de evitarlo. La idea es que en estos 60 días que faltan para llegar lo que es lo peor del niño, estemos preparados. Se habla en noviembre, ¿no? Se habla en noviembre, que podría llegar lo más difícil. Viste, y en este lado del país estamos esperando la lluvia, la creciente. Estaba mirando lo que es Chile, los incendios que se van provocando en algunos lugares de Europa. Ah, tengo familiares ahí que fueron evacuados por la... Bueno, en España y en Francia están bajo fuego, para que ustedes sepan cómo está. Allá el tema del clima también está entre los 40 y 50 grados.
0: Japón terremoto. 7.1.
1: Sí, sí. Bueno, en Francia, ahí tengo ahí la familia, ya fueron evacuadas, no sé cuántas familias. Pero el fuego dice que arrasa con todo, amigo. Es tanto el calor, la sequía que hay, porque hace más de 2 meses que no llueve. En un abrir y cerrar de ojos, tener fuego encima, ya fallecieron personas a causa de ello. Los bomberos no dan abasto, no saben cómo hacer, pero bueno, en definitiva, están atrapados por el fuego en Europa, tanto en España como en Francia, y la verdad que la preocupación es mucha, ¿no? Así que, como pasa cuando... Bueno, lo que pasa acá en Argentina muchas veces, cuando nuestros bomberos tienen que ir a colaborar a Córdoba, ¿viste? O en esos lugares, claro, de montaña, un poco parecido, muy, muy similar. Así que, bueno, lo están pasando en Europa. Nosotros acá con el agua. Nos estamos preparando para recibir el agua. Así que estemos atentos ante esa circunstancia, ¿no? Bueno, ¿qué más tenemos, Mix? Ahí está ahora. ¿Te trajo alguna información de interés? ¿Política? Yo estoy tratando de comunicarme con el Palo Oliver, diputado provincial, para hablar un poquito sobre esta reforma electoral que se quiere para Santa Fe, ¿no? Ahora, ni bien lo tenga, te comento.

0: Vamos bien temprano.
1: Sí, que el agua que queda dentro del barrio sea sacada para el lado del río, digamos, ¿eh?
0: Eso si crece mucho.
1: Claro. Se está hablando y se está buscando algún centro de evacuación también en Román, que calculamos que puede ser a los clubes, ¿no? Que es la gimnasia, la escuela o... Porque obviamente uno dice, no va a ser normal los días. Porque si llegamos a tener este fenómeno así como se dice, y es muy probable que se interrumpa, que son las clases, un montón de cosas, ¿no?
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0: Las nenas del fútbol femenino.
1: Mira.
0: Están vendiendo,
1: bueno,
0: una rifa ahí para solventar unos gastos. Por si quieren comprar, paso el número. Bueno, era un poco lo que se esperaba. El petróleo crudo ya es el principal producto de exportación en la Argentina, amigo. Reemplazó al maíz y a la soja. Viste que nosotros nos conocen por el campo del mundo. Bueno. El petróleo crudo ya es el principal producto de exportación aquí de la Argentina.
1: Mirá vos. No, estaba mirando también, viste que hablamos siempre del combustible, de por qué no baja, y que ya tendría que haber bajado el combustible.
0: Sí, la verdad que sí.
1: Porque...
0: si estamos exportando al mundo ya...
1: No, pero además bajó considerablemente. Algo de... 60. Pues estaban yendo a 150 o menos.
0: O sea que acá no lo estarían...
1: No, acá no estamos bajando. Está bien, no sé, viste que la otra vez decían, bueno, para recuperar la inversión, la historia, viste, siempre le buscan el pelo al huevo.
0: Todo lo que invertimos estos años.
1: ¿Cómo va a tardar 2 meses, mira? Si es en un día lo recuperás ya. Dejar una semana si querés, pero ya con una semana recuperás y todo el mundo carga combustible todos los días. Millones hacen. Imaginate en 2 meses lo que ganan, ¿no? Pero bueno, en definitiva.
0: La pregunta acá es... ¿por qué no bajan los precios?
1: ¿Por qué no baja el precio del combustible?
0: Si bajó el crudo.
1: Y claro, porque la excusa antes era el dólar. Después dice, el petróleo por la guerra aumenta.
0: ¿Te acordás? Antes la guerra, tenés razón.
1: Ahora bajó y no bajan. Esa es la... como argentinos, la viveza criolla argentina del empresariado argentino, ¿no?
0: Ahora es...
1: Además tenemos Vaca Muerta.
0: Que hay, claro, que hay que devolverte esta vez, ¿cómo es?
1: No sé. Cualquiera. Y Macri, obviamente, tiene un gobierno que es liberal, ¿no? Que no le exige nada, no, él hace lo que se le antoja. La gente YPF, estamos ahí. Son los que regulan el precio. Pero la verdad que no me explico esta situación que lleva a que estemos hoy todavía con el litro de combustible a 2.000 pesos. Así como bajó el petróleo a nivel mundial, y hoy el litro de combustible debería costar 1.500 el litro. Pero bueno, ahí está, 2.100 ya, 2.300. ¿Y por qué? No hay por qué. ¿Y por qué? No hay un por qué. En este país no hay un por qué. O siempre hay un por qué, no sé, la verdad que ya me pierden.

0: Sisu.
1: ¿Sisu? ¿Quién es Sisu?
0: Zinedine Zidane, amigo. Ah. Fue presentado como nuevo director técnico de la selección de Francia. Y en conferencia aseguró que lleva mucho tiempo esperando la oportunidad. Era lo único que necesitaba, dijo. Hoy es un sueño. He tenido propuestas durante 4 o 5 años, pero dirigir clubes. Y la he rechazado todas por Francia. Es la única cosa que quería hacer. Bueno, señor jugador, será un señor de té. Se lo fue en el Real Madrid, ganando varias Champions, todo, ¿no? El Sisu.

0: En plena tensión con Lula, Milei viaja a Perú para la asunción de Fujimori, Javi. Se está...
1: ¿De Fujimori?
0: Claro. ¿Qué, no te enteraste?
1: ¿A dónde?

0: a Perú.
1: No, pero no es el Fujimori que yo conozco.
0: Ah, no sé cuál es el que conoce vos. ¿No conoces al peruano?
1: Pero no es el Fujimori. ¿Qué nombre tiene?
0: El Fujimori, vos decís el de acá de Argentina. ¿O no?
1: No, no, Fujimori peruano, pero...
0: Fujimori. Googlealo a ver si es el que vos decís. La cuestión es que viaja a Perú para la asunción de Fujimori y aspira al líder a un bloque regional. Che, Sudamérica está tirándose para la derecha.
1: ¿Pero qué volvió al...? No,
0: Chile.
1: Fujimori, escuchá, ¿es una mujer o un hombre Fujimori?
0: Fujimori, amigo. Googlealo. Pará, vos te estás re perdido.
1: No, no. Fujimori, escuchá, para que vos... Por eso... Hay apellidos que pueden conseguir. Fujimori era un dictador. O sea, era un... Obviamente, en Perú lo es muy conocido.
0: Presidente de la República del Perú desde el 28 de julio de 1990 hasta su destitución por el Congreso el 21 del 2000.
1: Claro, pero ese es el Fujimori que se fue. Lo corrieron, amigo. Era tremendo malandro, militar encima. ¿Y Fujimori de ahora cuál es? Por eso yo no puede ser.
0: Alberto Fujimori, estamos hablando el de 90 a 2000. Exacto. Su mandato dejó una profunda huella caracterizada por la derrota de Sendero Luminoso, la estabilización de la economía, claro, y el colapso democrático.
1: Tal cual. Sí. La pasaron malo, pero no con él.
0: Pero y es.
1: Por eso no sé qué Fujimori ahora ganó. Porque ya era viejo ya, ¿eh? Fue condenado, todo aquí.
0: Pero no es por. Bueno, pará. ¿No es por la Keiko Fujimori?
1: Claro, pues te digo, había una mujer también que se llamó.
0: No, pero me metiste cualquiera.
1: No, no, no.
0: Un señor, el de los 90, Fujimori. Esta es mujer, amigo.
1: Claro, por eso, la de ahora es mujer.
0: Ajá.
1: Claro, esa es la que ganó ahora.
0: Bueno, pero fue a su asunción. Mirá, no, estoy leyendo lo de Fujimori de los 90. Ah, un plaga.
1: Ah, terrible, amigo.
0: Mirá vos,
1: mirá. Por eso está bueno que aclaremos, porque si no, así, mirá, con el dictador de nada.
0: No, no, no.
1: Con esta mujer, no me acuerdo cómo se llama. Pero bueno.
0: Con la Keiko.
1: Keiko
0: Fujimori.
1: Claro, es una mujer que gana.
0: Che, no, te iba a decir.
1: No,
0: mirá,
1: sé qué parentesco tendrá. Porque sí, este era radicado en Perú. Bueno, era peruano.
0: ¿Japonés?
1: Claro.
0: Peruano-japonés era. Javi, Keiko, la hija del dictador.
1: ¿Es la hija?
0: Es la hija.
1: Mira vos. Hola, hola, papá.
0: Hola, chicos, buenos días. Ahora está la hija de Fujimori. Ahora ganó la hija en segunda vuelta.
1: Mira. Ajá. Oh, bueno, es de derecha. Pero indudablemente, bueno.
0: El padre es un dictador. No tiene nada que ver con la derecha.
1: No, por eso te digo. No. Los padres no tienen nada que ver con los hijos. Las cagadas que se mandan los padres, los hijos no tienen nada que ver. ¿Qué? Viste que si no, siempre arrastra a la familia.
0: De acá en adelante vemos qué onda.
1: Claro. Porque si se eligió por el voto democrático, Perú la eligió.
0: Pero...
1: ahí no. Cuando hay una democracia que vos decís, la elige el pueblo, la elige
0: el pueblo. No, fue segunda vuelta acá el del mensaje, te lo acabo de decir, ¿viste? Ya eso, hubo segunda vuelta, todo democrático.
1: Por eso te digo, no es que entró, porque si no empiezan, ¿viste? Como Milei. Nah, que Milei ganó por voto democrático. El pueblo argentino lo eligió, en su mayoría, y el presidente, y hay que bancar 4 años. Si no te gusta cada 4 años, lo cambiamos y listo. Chao. La democracia se respeta, a rajatabla. Cueste lo que cueste, nos cueste enojo, rabia, todo lo que vos quieras.
0: Es que ya nos costó bastante.
1: Pero
0: tener
1: por eso
0: la
1: te digo, tenemos que defender la democracia.
0: A la Argentina le costó bastante.
1: Nos guste, no nos guste, zapateemos, nos quejemos, pero no hay que pedir nunca que se vaya un gobierno democrático.
0: La cuestión es esta, Javi. Chile, de derecha. Argentina, de derecha. Uruguay, de derecha.
1: Sí.
0: Paraguay, de derecha. Brasil, de izquierda. Colombia, de derecha. Venezuela está bajo Estados Unidos. Ahora Perú de derecha. Todo Sudamérica se está tirando para ese lado. Ahora tipo ya venimos de años de probando el...
1: Lo que pasa es que hoy todos necesitan... yo entiendo que la derecha siempre, como le va a pasar a Argentina, o le está pasando a Argentina y a los otros países, calculo que le va a pasar lo mismo. Cuando vos necesitás auxilio económico...
0: Y ahí están los empresarios.
1: Ahí está el fondo buitre. Ahí está el fondo monetario. Si empieza a captar y vos le empezás a pedir préstamo, vos ves que tu país, un país que tiene cosas para hacer y que nunca se desarrolló porque no tenés plata, Ahí necesitan plata.
0: Escuchate lo que dijo la...
1: Nosotros acá pedimos la plata, porque estamos callados.
0: Escuchate lo que dijo la Georgieva.
1: No, ni miré, vi que andaba por acá, pero no sé. No,
0: estamos
1: no,
0: haciendo unos mates ahí.
1: A Georgieva.
0: Me dice, of course, mate.
1: Pero siempre nos van a encontrar el pelo de huevo, ¿eh?
0: Ah, no, mamá.
1: O sea, nunca creamos que los buitres, los fondos buitres o son, el fondo monetario son...
0: Amigos.
1: Son angelitos.
0: Nah.
1: Esto cuando te das vuelta te la mando.
0: Fondos buitre, buitre. Sí. Fíjate a ver qué hace. ¿Qué hace el buitre? ¿Qué hace el animal buitre?
1: Es carroñero. Te va a sacar hasta la
0: No, se aprende de lo que quedó, amigo. Lo que quedó
1: siempre
0: en tu
1: te
0: país.
1: Exige, te exige, está bien. A ver, uno tiene la necesidad por ahí de. Porque pasa como todo, digamos. Vos en tu casa, ¿viste? En tu casa. No, ¿viste? ¿Qué hace para salir de las cuentas a veces? ¿Pedir crédito o no?
0: Sí, sí.
1: No hay otra. No va a salir a robar.
0: ¿Las personas de bien, por lo menos?
1: No va. Claro, por eso digo. O cuando estaba apretado, siempre pedí un crédito. Y después lo vas pagando en cuotas.
0: Deuda para pagar deuda.
1: Claro. El tema es que por ahí, bueno, las deudas que vamos a tener, pagan.
0: Lo van a pagar nuestros hijos, nietos.
1: Pero bueno, el otro día que no, vi un título ahí que tampoco miré, porque por ahí uno se va enterando de cosas. No agarré todavía la cadena, ¿viste? De la información diaria política, sobre todo. Mm. Pero vi que Milei dijo algo así como que, en una palabra, como que le den la posibilidad de gobernar 4 años más. Algo así. Yo no lo dijo con esas palabras, pero más o menos algo así leí.
0: Y
1: lo interpreté así.
0: Va a ir por la reelección, amigo.
1: Claro, dijo como que la Argentina necesita 4 años más de esta política. Como para poder salir un poco, y el gobierno que viene, tener un poco más acomodada la cuestión. Que te digo, escucho ahí algunos peronistas que te dicen, no, lo mejor que nos pudo pasar que llegue esto para acomodar un poco las cosas, saquemos todo lo que hicimos mal, y ahora empezar así. Pero bueno, necesita gente renovada al frente, ¿eh? Porque si vos ves que están lo mismo de siempre del otro lado, así es la gente. Pero bueno, vamos a ver qué pasa. Por eso hay mucha interna en los partidos, ¿eh? Hoy nos toca esto, acá el año que viene, no sé, la gente va a elegir otra vez. Y verá qué es lo que nos toca 4 años más después. Pero bueno, hemos aguantado cada transición, mirá, impresionante.
0: Buen día, Javi, Lucio, muy bueno programa. Che, este jueves, ¿a qué hora atiende ANSES acá en Román?
1: De 8 a 13 horas, ya lo dijimos. La vigésima vez que lo reiteramos, de 8 a 13 horas, ¿sí?
0: En Perú la quieren mucho, Javi, y le tienen mucha fe.
1: Y sí, lo que pasa es que Perú se va a tener que aliar también, digamos.
0: Mira, Perú tiene una gran influencia asiática por el clima, la pesca y los recursos naturales que ellos no los tienen.
1: Claro.
0: Bueno, la cuestión es esa, Javi. Asume Fujimori, derecha, Keiko Fujimori, y Perú se tira hacia la derecha. Como ya lo ha hecho Colombia, hace muy poco, hermano. Y bueno, y nuestros vecinos, amigos, Chile, Paraguay, Uruguay.
1: Sí, igual.
0: Se tiraron para ese lado también.
1: A ver.
0: Antes que nosotros, de hecho.
1: Sí, pero bueno, yo creo que la Argentina. La Argentina, o por lo menos la gente que votó a este gobierno, estaban bancando bastante. Yo no sé si los otros países van a tener tanto aguante como tiene Argentina, en el sentido de que por ahí, acá ya van casi 2 años y medio, casi 3, vamos para 3 años ya de este gobierno. Y al de abajo, al trabajador, al común de la gente, el bolsillo ya no, cada vez menos le aguanta. Y ahí está el punto, a ver hasta dónde aguanta esta gestión del pueblo argentino. Y por eso te digo, hay que esperar el año que viene hay elección otra vez. Y si la gente no aguanta más su bolsillo y va a cambiar su voto, a lo mejor va a ser así, qué sé yo. Pero bueno, viste...
0: Voy a decir que vamos a volver a un...
1: No, pero te quiero decir, hoy por hoy no hubo...
0: Voy a decir que la gente es capaz de tirarse a un Kicillof después de esto.
1: Y es muy probable, amigo. Vos, el pueblo argentino no es impredecible. Yo te vuelvo a insistir. Si no hay mejora en el bolsillo de la gente de acá, en este año y medio que le queda al gobierno, a esta gestión, y que se vaya despidiendo, ¿no? Porque la gente no lo va a aguantar más. Hasta acá lo viene aguantando. Hasta acá lo viene aguantando.
0: ¿Vos decís que estamos peor que antes?
1: La gente viene aguantando. No digo que estamos para tirar manteca al techo. Pero voy a hablar con cualquier trabajador y no le encuentro la salida. El acostumbramiento por ahí de algunas cosas. Porque la gente va resignando cosas, ¿viste? Va resignando cosas. Se la va, por eso digo, la gente va bancando. La gente que por lo menos que votó este gobierno se la viene bancando. Ellos ven que no llegan las mejoras, no llegan las mejoras, el bolsillo sigue flojo, sigue flaqueando. Y bueno, ahí está el tema. Hay que ver la gente el año que viene a quién tiene enfrente Milei. Eso va a influir mucho también. Si Milei tiene enfrente a los mismos de siempre, muy probable que gane de vuelta. Pero bueno, todo eso se maneja políticamente, va, también las redes sociales.
0: Va a ser Kicillof. ¿Qué otro personaje hay del otro lado?
1: Sí, pero
0: fuerte, digo.
1: Kicillof va a tener que limpiar mucho su figura. O sea, él sabe que con Cristina al lado no va a ganar. Por eso la interna que hay hoy ahí. O sea, Kicillof se dio cuenta, él mismo ya lo dijo en varias declaraciones, digamos, hay que renovar la política, no quiere más lo viejo, quiere algo nuevo. Si bien él es un tipo que estuvo con la gestión de Cristina, pero de alguna manera él sabe que una persona condenada no le suma. ¿Eh? Va, sabe, digo yo, por eso el enfrentamiento con el hijo de Cristina.
0: No todo. Quiere saber nada con...
1: Es que ya sabe, ya.
0: La... No quiere saber nada.
1: Él sabe, a nivel nacional lo ven así. ¿Eh?
0: No quiere saber nada con Cristina, Kicillof.
1: No. Es que él sabe
0: si
1: que le resta.
0: Si yo voy adelante, voy por mí.
1: Él sabe que le resta.
0: Y se van a tener que acatar mis políticas.
1: Él sabe que resta. Porque Cristina se le sumó a Alberto Fernández, ¿y cómo le fue?
0: Claro.
1: ¿Entendés? O sea, él no quiere que le vaya igual.
0: Bueno, Sergio Massa también es de Cristina.
1: Y bueno,
0: también
1: Sergio
0: fue...
1: Massa no sé si va a ir de candidato.
0: No, digo, cuando también que estuvo al...
1: Pero va a estar detrás de Kicillof, seguro.
0: Que fue puesto por Cristina, digo, y tampoco le fue bien.
1: Sí, pero bueno... Hoy el punto es ese, la interna es esa. La interna es esa. Kicillof pelea por no quedar prendido en una situación compleja para el país, sabiendo que él sabe que no le queda otra que despegarse totalmente de Cristina.
0: ¿Sabe a quién le sirve esta pelea?
1: ¿A quién?
0: A Milei.
1: Pero ¿y totalmente qué sirve?
0: Porque
1: mientras más estira esa pelea,
0: se están sacando votos entre ellos nomás. Y...
1: Sí. Pero por eso, Mix. Hay una cuestión de que el pueblo argentino viene bancando este gobierno. O sea, el pueblo argentino que votó este gobierno lo viene bancando, mirá, 2 años y medio va. Y vos viste que el bolsillo del común trabajador cada vez le aguanta menos. Cada vez se queja más, que no tiene para pagar. Y por eso te digo, el año que viene, si tiene enfrente esa posibilidad, y bueno, y si la gente hasta el año que viene no tiene una mejora en su... Si hay una mejora de a partir de ahora hasta el año que viene, que le mejora al trabajador, que... Suele suceder muchas veces, antes que llegue una elección le dan mejora, ¿viste? Pero si sigue así, amigo, está en el orden.
0: ¿Y vos querías que en estos 4 años ya arregle todo lo...?
1: No, yo te voy a decir del otro lado. Hoy, el dirigente que más chance tiene de ganar votos de Cristina, del lado de Kicillof, del lado de Milei, ¿quién es?
0: ¿Del lado de Milei?
1: Sí.
0: No me va a salir con un Dante Gebel porque me voy.
1: Yo te voy a decir, hay una dirigente mujer que va a captar los votos del enojo que hay con Milei por parte de la gente que lo votó.
0: ¿Vos decís que la vice?
1: Totalmente. Es la candidata...
0: ¿Villaruel?
1: Totalmente. Es la candidata que va a captar todos los votos porque la idea era va a ser sacarlo a Milei. O sea, no es... Acá no van propuestas, la idea es sacarlo a Milei acá el año que viene. Y la única candidata potable que puede tener esa posibilidad es Villarruel. No hay otra. No es ni Kicillof, porque Kicillof sin Cristina no va a sumar
0: pero
1: para ganarle
0: no,
1: a Milei.
0: No se habla de que va a entrar al juego.
1: Va a entrar. Se lo apuesto desde ya. Desde el primer momento que asumió como vicepresidenta ya.
0: Ya dijiste, es
1: más,
0: ahí por...
1: Es más. Milei ganó gracias a la exposición que tuvo Villarruel. Sacó mucho más votos. Ahora con una Villarruel ya prácticamente sacada del espacio de Milei, es la candidata más potable, pero más potable que sea presidente. Porque obviamente hoy hay un sector ya de los votos de Milei que no lo van a votar.
0: Pensándolo, fue a visitar a España, ¿te acordás? Que se mostró con la Perón, creo que era.
1: Con Eva.
0: No, con Eva no.
1: ¿Sí? Con Eva Perón.
0: Ah, sí, tenés razón.
1: Mirá,
0: después con Gildo
1: también. Pero por eso, hoy la candidata más potable de hacerle realmente un desastre a Milei es Victoria Villarruel, aunque usted no lo...
0: ¿Vos decís, Jan?
1: ¿Sí?
0: ¿Por el socialismo Villarruel?
1: No, Villarruel va a captar todos los votos de enojo, de no. Por ejemplo, si Kicillof no arregla con Cristina, la gente de Cristina la va a votar toda a Villarruel. No la va a votar ni a Kicillof ni a Milei. Esos votos van a ir todos al otro lado. Más los votos de enojo que hay contra, digamos, que la gente de la gestión que votó a Milei, que hoy prácticamente, vuelvo a insistir, si no hay una mejora para ellos, es muy probable que la voten a Villarreal. Y te digo, es una candidata puesta, ¿eh? Y es una candidata muy resistida hoy, tanto por la oposición que la trata de ver como, viste, bueno, ojo, decir, bueno, este va a ser el pase para que nosotros acá después. Pero todo depende también de que quién ponga a Villarroel de vice. Pero es una lectura que por ahí hoy se hace con este tema, ¿no? Con las divisiones siempre le generan a la otra persona que no quiere votar, ni a Milei, ni a Kicillof, o sea, ni a Cristina.
0: Cuando se sacó la foto con la Isabelita, ahí ya me vibró todo el cuerpo.
1: Yo te vuelvo a insistir.
0: Después la foto con Gildo, la de Gildo, amigo. Mirá.
1: Hoy vos hablás con cualquier peronista y le decís, ¿a quién votaría vos?
0: No, pues no creo, amigo.
1: Vos le decís, ¿a quién va a votar? ¿Cristina, Kicillof o Villarruel?
0: Pará, dame las opciones de nuevo.
1: El peronismo y los votos de enojo que hay de Milei. Vos ponés esos tres. ¿Quién más guerra le va a hacer a Milei? Así lo vamos a poner. ¿Quiere la candidata, el candidato o el dirigente que puede vencer a Milei?
0: Dale, dirigente, déjalo.
1: Sí, bueno.
0: A ver, ¿cuál es? Dante Gebel, amigo. ¿Qué les pasa? Sean serios, por favor.
1: No. ¿Kicillof? ¿Cristina o Villarruel? ¿Quién de esos tres le puede ganar a Milei? Pero a nivel nacional, de tierra.
0: Yo creo que ni uno dice. Para mí, Milei gana de nuevo. Ojalá.
1: Bueno, por eso te digo. Hay el núcleo duro de Milei que va a quedar ahí.
0: Si van a reelección, gana Milei de nuevo, Javi. Va a estar peleado con Kicillof.
1: Con Kicillof.
0: Kissy siempre, dice acá. Kissy siempre. Ajá. Te mandaron. Conozco la gente que tiene Kicillof, Javi. Capaz él es bueno, pero lo que están atrás.
1: Pero por eso te digo, él se quiere despegar de la cámpora, se quiere despegar de todo el mundo.
0: Pero Kicillof dice. Ya borré todas las fotos. Va a ganar Milei de nuevo, Javi. Milei. Kicillof. Ah, pero están prendidos todos, amigo, ¿eh? Kicillof. Va a ganar Milei de nuevo, Javi. ¿Quién es Dante Gebel? Ya aguantamos todo, Javi. Aguantar un poquito más, dice. Vamos, Milei.
1: Sí,
0: Villarruel, olvídate, dice. Si aguantaste acá, Javi, bueno, ahora por mis hijos, dice. Vamos a tener que votar al loco de nuevo. Yo no estoy llegando, Javi, pero si te das cuenta, desaparecieron las marcas raras esas que había ya, dice. Hoy me quejo, pero me compro una Vicentín, te dice.
1: Bueno, por eso te digo, la gente está bancando esta gestión. Vamos a ver hasta cuándo. Hay enojo con el gobierno, ¿eh? Gente que lo votó que está enojada porque no hay una mejora para su bolsillo.
0: Ojo, me quedo con Villarruel de última vez.
1: Es que es ahí una opción.
0: Apareció Villarruel en el mapa ahora.
1: Es que va a empezar a aparecer. ¿Eh?
0: Hola, Lucio, decirle a Javi que se escuche lo que dice. Un trabajador antes podía comprar un terreno y se hoy en día ni ladrillo, Javi.
1: No, pero eso viene pasando hace rato. Hace años viene pasando.
0: Buen día, chicos. Argentina necesita políticas nuevas, pensamiento diferente para salir adelante. Jóvenes con nuevas y buenas ideas. Jueces buenos, la política vieja no sirve y no sirvió. Hace 70 años venimos con lo mismo. Hay que cambiar, dice otro para. Bueno, lo de Lucho Vianda dice que le quedan algunas viandas todavía. Bueno. Pata muslo al horno con tallarines con crema, dice. Gana el loco de nuevo, Javi.
1: No. Además...
0: Villarruel es una traidora. Aguante el jabo.
1: Bueno, fíjense que el núcleo más duro...
0: Ya le dice el jabo, este es núcleo duro, ¿eh?
1: El núcleo más duro que tenía Javier Milei, todos se le enojaron. Cuando Milei empezó a poner dirigentes peronistas, dirigentes radicales, dirigentes de la cámpora dentro de sus filas... Gran parte de ese núcleo duro que tenía cuando ganó se le fue un montón se le fue,
0: no, hasta Villarruel.
1: El único que le queda el gordo Dan le queda, ¿cómo el rubicito ese?
0: Ahí me doy cuenta que no sabes nada de lo que estás diciendo. Ah, ¿vos porque la gente del Gordo Dan es la gente de Caputo. Y esa es la gente que se enojó por meter lo que acabas de decir recién.
1: ¿Cómo el dirigente dice que...?
0: Mientras esté Caputo adentro, te juro que no va a pasar nada. Mientras sacan a Caputo, ahí se va a armar todo el núcleo duro ese de Milei que sí que existe. Es ese. El que te maneja las redes sociales, el que... De...
1: ¿Cómo el dirigente el que lo que está todo el día en la televisión peleando por Milei? ¿Y después lo corrió?
0: Ah, Marra.
1: Es claro, ¿cómo va a correr un dirigente así, amigo?
0: Y Marra fue el creador.
1: Y pero y por eso, ¿cómo
0: uno
1: va
0: uno de los creadores.
1: ¿Cómo va a correr alguien que creó el espacio con él? ¿Qué va a correr?
0: ¿Qué va a ganar este enfermo, loco, cuatrero, drogado? ¡Pará! ¡Pará! Pará, ¿cómo cuatrero, no? Ah.
1: Pero bueno, ese, por ejemplo, Marra.
0: Marra, sí, no, no, sí, uno de los creadores del espacio.
1: ¿Y claro?
0: Uh-huh. Otra de las creadoras del espacio, Javi, ¿sabes quién es? ¿Quién? Romina Díez, amigo, la tenemos nosotros acá. Es Santa
1: Fecina. Bueno, en Santa Fe pinta, va por ahí.
0: Es Santa Fecina, mano derecha de Milei. Sí. Y es Santa Fecina, crack.
1: Pero bueno, hay que ver que, cómo arreglan con Puyaro.
0: Con Puyaro,
1: ¿viste?
0: Claro.
1: Puyaro, ayer es increíble, bro. Viste que por ahí le salen los medios de comunicación y dicen, no, todos los medios o los multimedios provinciales comprados.
0: Cuatrero le puso. perdona.
1: Escucha, dice que Puyaro gasta más de 120 millones por día en pauta publicitaria. 120 millones de pesos por día. En pauta publicitaria, comprando, qué sé yo, Litoral, La Capital. Viste, uno no quiere creer porque uno trabaja en un medio y sabe que por ahí esos medios. Ayer a la tarde, el diario La Capital, diario Litoral, varios diarios importantes y medios de Santa Fe sacaron todo al mismo tiempo, otra vez, porque ya perdí la cuenta de cuántas veces van subiendo encuestas, dice. No, dice, la encuesta tanto le da favorable.
0: Acá en el chat está peleado Kicillof Milei.
1: Kicillof Milei.
0: Sí, acá en el chat.
1: Sí, sí.
0: Nombraron un Gebel, un Villarruel ahí, pero ¿es Kicillof o el loco? Te ponen.
1: Viste que. Y bueno, y ayer todos los medios de Santa Fe, los multimedios, ¿no? Los más grandes, los que reciben la pauta, todos publicaron la encuesta que le dan 50 a Puyaro.
0: Ajá, 50 y algo por ciento de imagen positiva.
1: Y ahí vos te das cuenta que sí es una
0: lo
1: pauta.
0: Lo vi, si nos apareció a todos.
1: Así es una publicidad y es real que el gobierno provincial está pagando una pauta. Simplemente para instalarlo nuevamente en la sociedad, como para que usted, vecino de Santa Fecina, diga, ah, mira, Puyaro va a ganar de vuelta. Vamos a votarlo entonces. Son estrategias políticas. Pero mucha plata ponen ahí, amigo. Esa encuesta sale una vez por semana, por lo menos. la vengo leyendo de principio de año ya.

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Buen día, buen día. ¿Cómo andan, muchachos? Se tocaron la foto, o sea, la junta y la empanada que te mandé hoy es de pelo duro. Vos sabés que recién llegué del centro, viste, y alcancé a escuchar que estaban hablando, no sé qué, de mi ley. Pero si es por mí, pero yo con los ojos cerrados lo voto de vuelta. Nunca, nunca, de que nací, nunca estuve tan bien como estoy ahora.

0: El que diga, tan bien está que está comiendo empanada, pelo duro. ¿Tan bien está? ¿Eh? De castigo, no tiene nada que ver, ¿no?
1: Un manjar de los dioses está comiendo.
0: No, se habla, eso no se habla acá en la radio, eso. Ya sabes, ya están a denunciar. No van a denunciar culpa de... culpa del tocayo.
1: 51 minutos de la hora 11 del
0: así
1: mediodía.
0: Con los ojos cerrados lo votas, Kisi.
1: Ah, ah, no, no, no lo ofenda, por quién? Favor.
0: No, no, escuché justo...
1: Andá, máquina radical le pusieron. Cuando te saque el sueldo Milei, a ver qué vas a hacer. Dice, no, no le van a sacar, amigo. Esas cosas no se tocan, gente.
0: No, ya son derechos adquiridos,
1: claro,
0: amigo.
1: Ya está, ya.
0: No importa quién esté.
1: Claro, el plan de Cristina, dice acá otro.

0: ¿Pero qué? ¿No se puede dar la opinión? Ahora te salen a matar.
1: ¿Pero quién dijo?
0: No, porque viste que lo escucharon decir eso y ya saltaron. No. Ya, pará. Bueno, ahí estamos, mi gente. Día martes, ¿sí? Martes 28 de julio, Javi. Y se va julio, amigo. Y se va julio. Se va el séptimo mes.
1: Se nos va, loco. Se nos va a julio. 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
0: Dos sismos sacudieron a la provincia de Mendoza en menos de 5 horas, amigo. Dos, son de magnitud 4.1.
1: Bueno.
0: Leve, pero fue acá.
1: Bueno, me están pidiendo si alguien quiere colaborar con pañales para bebé recién nacido. Nos están pidiendo acá que un bebé prematuro, nos dicen. Así que bueno, si alguien quiere colaborar, nos avisa o nos acerca a la radio por ahí, o no hay problema. Nos manda la última para donde tiene que ir a buscar y lo mandamos. Bueno, ¿qué más tenemos a esta hora, amigo? 3482-6465. Escuchá cómo suena esto.

0: Una mujer denunció que se olvidaron una pinza dentro de su cuerpo durante una cirugía.
1: Mira.
0: Ay, estoy
1: viendo.
0: No
1: es la primera vez, pinza, casa. Ay, de todo se olvida, hombre.
0: Por Dios, por Dios, por Dios. No, estoy viendo el. ¿Cómo se llama la radiografía? Se ve. Se ve la tijera ahí en su columna, amigo. Oh. Ah, pobre mujer.
1: Qué vale. Bueno.
0: La mujer atravesó 4 operaciones y sufrió graves complicaciones antes de que los médicos detectaran el instrumento olvidado después de 3 meses. ¿Qué lo tiró, amigo? Por Dios, estoy viendo el... Bueno, según contó, los médicos se olvidaron una pinza quirúrgica en su cuerpo y quedó allí durante cerca de 3 meses hasta que un estudio radiológico le reveló que tenía la tijera ahí, madre. Erika Cristina contó que llegó al hospital con un dolor intenso y persistente. Había algo ahí que quería salir de mi cuerpo, dijo la chica. Por Dios,

0: Ya lo confirmaron, Javi, por ADN. Una mujer chilena desaparecida en la dictadura vive en Mar del Plata, mira.
1: Ah, mira, ¿por qué nunca apareció?
0: ¿Quién era el de Chile, el dictador Pinochet era?
1: ¿Se hizo pasar por muerto o qué?
0: No, mucha gente...
1: El de Chile no, el de Chile era...
0: ¿Quién era?
1: Corral.
0: ¿Seguro?
1: No.
0: ¿No era Pinochet? A ver.
1: Pinochet. Ah, Chile.
0: Pinochet.
1: Está bien,
0: Chile. Era él.
1: Pinochet.
0: Bueno, en esa... ¿Qué? Esa época.
1: Mirá.
0: Tras década de incertidumbre, dice, un análisis de ADN ratificó su identidad, marcando un hito en las investigaciones sobre los crímenes de lesa humanidad en la región de Chile también. Y confirmaron por ADN que esta mujer chilena desaparecida en dictadura,
1: mira,
0: está viviendo aquí en Mar del Plata.
1: Bueno.
0: ¿Vos sabías que hasta el día de hoy hay mucha gente indocumentada en Chile? Porque en épocas de dictaduras desaparecieron documentos, todo. Mm. Cuando te estaban por desaparecer, desaparecía tu documento también.
1: Como acá, digamos.
0: Y mucha gente se escapó y...
1: Es muy parecido a lo que pasaba acá.
0: Sí.
1: Che, bueno, bueno, medio solo también que el diputado Peralta salga a pelear solo en algunas cosas. Acá debería estar el diputado Peralta, el senador Marcón, el senador Dolzani, el diputado Escarpín. Deberían estar todos juntos peleando por la guardia pediátrica en el Hospital Central de Reconquista, porque todos dependemos de ese hospital.
0: Claro.
1: Pero bueno, ojalá se sumen los otros dirigentes también, porque la verdad que son necesarias algunas cuestiones que tienen que ver con el funcionamiento del Hospital Central Reconquista para que podamos contar con una guardia pediátrica que hace ya... Bastante tiempo no lo tenemos. Creo que hace un par de años ya que no lo tenemos. Así que bueno. Nada. Ahí está Peralta peleando. Peralta. Vamos con Peralta.
0: Mira, a esta edad, según mis planes, yo ya tendría que estar ayudando a los pobres, amigo. No acercándome a ellos. No pareciéndome a ellos.
2: Un celular adentro de mi panza, pero lo sacaron
0: de vuelta. Nah, mentira.
1: Escuchá, acá hay un termito que se olvidaron en la plaza. Se ve que alguien que salió a caminar y se dejó la botellita de agua por ahí. Está acá en la radio. ¿Qué más tenemos pedido? Tenemos pedido un carnet, una tarjeta de débito. Acá hay un par de anteojos y una llave también que hay encontrado. Si alguien quiere, pase por la radio a buscar. Si quiere venir, vení.
0: Bueno,
1: vos no hiciste el challenge todavía.
0: No, todavía no, amigo. Es cierto.
1: Son más versero que político en función.
0: Pero no salió más el sol tampoco.
1: Son más versero que político en función.
0: No. Y eso que todavía no está en función.
1: La Rosalía fue abuchada al nombrar a Argentina en Chile.
0: No. No tiene ni que nombrar a nuestro país ya.
1: Pero había una bandera argentina y dijo, mirá, saludo a los argentinos que nos están acompañando. Y ahí la empezó a abuchar, todos los chilenos empezaron a abuchar.
0: Claro, si Chile tampoco nos quiere a mí.

0: Ya se va Julio, Lucio, me dicen acá y me mandan una foto de Julio, amigo. De JS.
1: El Dibu Martínez fue a pasar un día de campo, ¿viste?
0: Sí.
1: Ah, en realidad no, en realidad se quedó un amigo en el campo, en un campo, ¿viste? Y el camino de tierra. Se quedaron empantanados, llovió, ¿viste? Las dos camionetas empantanadas. Un muchacho que salió con su hijo, que se enteraron que el Dibu Martínez andaba por la zona, dije, pues sí, acá en un camino rural. Nadie lo va a ver. Si va a estar en la puerta del campo esperándote que vos lo veas. Bueno, salieron en la motito. Papá, hijo, ya con la camiseta, uno. De, ¿viste? Como preparado. Dice, bueno, si lo encontramos, lo encontramos. Vamos a ver si andan por acá. Bueno, o casualidad, vieron dos camionetas tiradas así en la. Y dijo un mastodonte ahí en el medio de la calle parado. ¿Quién era? El Dibu.
0: El Dibu Martínez, no.
1: Bueno, y obviamente una historia que nunca se la va a olvidar, ¿no? Porque se encontraron justo con la situación, acompañaron y llamó a la mujer que le lleven un par de cosas para que atenderlo al Dibu, que estaba en ese compromiso con el amigo.
0: Ay, ay, ay.
1: Hasta que, bueno, dijo, le preguntaba al Dibu, Dibu, ¿tenés un tractor algo acá en el campo? Sí, pero yo no sé manejar, no, no importa, vos llevándonos. Así que le solucionaron el problema. Fue un tractor, tampoco lo pudieron hacer, en fin, una travesía total el Dibu. Le regaló la campera de la AFA, todo.
0: No.
1: Le firmó las camisetas, el póster. Así que sin querer se encontraron.
0: Lindo, che.
1: Por ejemplo, si vos te vas acá por la, viste, por estos caminos de tierra acá.
0: Claro, claro. Agarro ahí por Hormitén,
1: decir, me entro para. Mirá si lo voy a encontrar acá en el medio del campo. Nada, alrededor. No lo encontraron. O casual.

0: ¿Conocés el animal, la vicuña?
1: Sí, es como una llama.
0: Claro, en Jujuy están todas.
1: Sí.
0: Bueno, la cuestión es que la fibra de vicuña sí. jujeña, enamora marcas de lujo. Así como lo estás escuchando, las prestigiosas firmas presentaron ofertas formales para adquirir más de 169 kilos de materia prima de altísima calidad, amigos. La compulsa pública corresponde únicamente al 10% de la producción obtenida mediante, bueno, todo lo que está haciendo Jujuy ya, pero viste que está haciendo ropa para, se la ve ahí nomás.
1: ¿Sí?
0: Bueno, ahora las grandes marcas descubrieron la fibra de vicuña. Los fondos que obtenga el Ministerio de Ambiente se reinvertirán por completo en programas de preservación y logística en la Puna. Este exitoso modelo ya combina la sustentabilidad ambiental con el trabajo digno de los productores de Puna.
2: Yo no sé qué hacer.
0: ¿Se entiende? Esta plata va a ser utilizada para justamente la crianza y cuidado de las vicuñas. Mientras, obviamente, le venden la fibra a las empresas de ropa.
1: Mirá.
0: Argentina para el mundo.
1: No. Che, mirá, te cuento un caso también de un cantante, una banda, que fue invitado a tocar a una peña. ¿Viste?
0: Sí.
1: Y, bueno, nada. No llegó nadie, amigo.
0: No.
1: Una sola persona llegó. ¿Y qué hizo el amigo?
0: ¿Qué hizo el amigo?
1: Cantaron para esa
0: sí.
1: sola persona. ¿Qué dijo? Oye. Escuchó. Fue a tocar con la banda, ¿eh? Y una sola persona...

0: bajoneado porque, bueno, les había salido mal la peña. Es una peña que la organizan familias de allá de la ciudad de Losada. Y bueno, lo mismo tocamos.
1: Sí, eso fue como lo más sorprendente. Ahí eran ustedes tocando y su amigo bailando.
0: Sí, la verdad es que bueno, él, nos hicimos amigos en el lugar porque conocíamos. Él se llama Beto, es de allá de la ciudad de Loza, del pueblo Losada.
2: Él solo no está.
0: Y es muy querido él allá, viste, mucho personaje. Su familiar y mucho le hacen el aguante. Así que bueno, tocamos lo mismo, como una hora estuvimos tocando para Beto solo. Y un amigo nuestro que labura con nosotros, que grabó, es un video de que está el loco vacilando. Y bueno, lo subí a las redes con una frase que decía, nadie dijo que iba a ser fácil. Y se ve la banda tocando, estamos a pleno nosotros y sale este loco bailando y tomando un fernecito.
2: En el medio de la pista.
1: Bueno,
2: después de eso pegaron el salto, amigo. Se hizo viral ese video y lo llamaron, le empezaron a caer de todos lados, nota, entrevista. Qué lindo, ¿eh? Pero bueno, esa es el alma del músico, ¿no? Que ya sea para una persona, tenés que tocar igual, tenés que brindarte igual, el show igual. El show se da igual, ¿eh? Así que Beto lo disfrutó a pleno, amigo. Bueno, ¿qué más tenemos a esta hora de la mañana?
3: El gesto, ¿viste?
2: Totalmente.
3: Bueno, amigos, las cataratas del Iguazú volvieron a mostrar toda la fuerza de la naturaleza. Es así nomás, ¿eh? El jueves 23 de julio pasado, el río Iguazú registró una crecida extraordinaria y alcanzó un pico cercano a los 10,1 millones de litros de agua por segundo. Más de 6 veces su caudal habitual.
4: No me lo acuerdo.
3: El fuerte aumento provocado por las intensas lluvias en la cuenca alta del río obligó a cerrar previamente el circuito Garganta del Diablo. Aunque las crecidas forman parte del comportamiento natural del Iguazú, la transformación de su cuenca puede agravar sus efectos. Bueno, durante décadas, por parte obviamente de los bosques nativos, fue reemplazada por áreas agrícolas y urbanizadas con menos vegetación. El suelo pierde la capacidad para retener e infiltrar el agua misma, haciendo que una mayor proporción de lluvia llegue rápidamente a los ríos. No se puede atribuir este episodio únicamente al desmonte. Por conservar y recuperar la mata atlántica, resulta fundamental para regular el agua, proteger el suelo y reducir el impacto de los eventos extremos. Bueno, tras varios días de monitoreo y luego de que el caudal descendiera y se estabilizara cerca de los 6,37 millones de litros por segundo, el circuito Garganta del Diablo reabrió este lunes 27 a las 8 de la mañana, porque ya está todo bien. Pero bueno, esto va a ser hasta que llueve de nuevo.
2: 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No arroje basura, no tire bolsas de residuos, ramas, escombros o objetos en la vía pública, cunetas ni desagües. 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Ahí está, para tener en cuenta. Y nada, entre todos vamos a tratar de que sea más leve un poco la situación, ¿no? Hoy es 28, ¿no?
3: Bueno, hoy es 28.
2: Hoy martes 28 de julio a las 13:15 horas en la Sala Municipal de Cultura. Capacitación de manipulación segura de alimentos. 13:15 es la capacitación, okay. Hoy.
3: ¿Sí? Ah, hoy, capacitación.
2: Para nuevo carnet de manipulación o carnet con más de 6 meses de vencido.
3: ¿Escuchó, señora? Hora 13:30.
2: Sí,
3: 13:30. Porque van a estar preguntando otra vez ahora. Van a estar preguntando otra vez. 13:30. Renovar el carnet ese que tenés ahí, mi madre. Hoy, ahora, en un rato, una hora.

0: Bueno, y vamos cerrando la mañana, ya casi parte final, 12-11 minutos, nos vamos con Junior, vamos a dejar el feliz cumpleaños a Junior, de parte del abuelador y de parte del tío, todo, para Matu, el día de su cumpleaños hoy. Qué bárbaro, ya.
1: Uno saludándole, quebró cogote.
0: Qué castigo, Bueno, ahí está, para Junior, 23 pirulos ya, qué hijo de trono, se nos va la vida, loco, se nos va la vida. Nada, bueno, vamos ya casi parte final de la mañana, se nos va el mes de julio, no hubo tantos memes como el año pasado de julio.
1: Y no, viste, fue
0: el mundial.
1: Claro, pasamos por el mundial. No, se olvidaron de julio.
0: Así que, bueno, nada, loco.
1: Vi lo de mañana miércoles, 9:30 en el SIC de Barrio Luján, entrada libre y gratuita, taller de niños cine infantil.
0: Mira qué bien. Che.
1: Pero lo vi ahí que colgaste, boludo.
0: Mira qué bien.
1: Che, mañana a las 9:30 de la mañana en el SIC de Barrio Luján, la entrada es libre y gratuita, taller de niños cine infantil. Mañana van a estar pasando una linda película para los niños ahí. 9:30 de la mañana, gente. 9:30 de la mañana en el SIC de Barrio Luján. La entrada es libre y gratuita. Yo le mando un saludo grande ahí a mi amiga Lara. Sé que hay más gente ahí, pero recién estoy nuevo conociendo ahí lo que están haciendo, amigo. Y estas cosas, viste, porque también hicieron la de costura. La otra vez hicieron también para los niños, pero no cine, la otra cosa. De manualidades para niños, y ahora están haciendo lo de esto, lo de el cine infantil, así que...

0: Está bien, uno no puede estar en todo también, ¿eh? Viste que siempre hay programa. Hay programa para presentar proyectos para los jóvenes, todo eso. Está bien, no es nuestro laburo, pero debería darse más difusión a los programas provinciales. Siempre lo dijimos, ¿no? Hasta ahora lo dijimos. Hay algunos programas provinciales que vienen, que se pueden hacer. Está bien, le corresponde a los municipios difundirlo, por ahí que la gente se entere. Si no, no estamos en... Vamos a quedar siempre en el relegado, ¿eh? Ah, pues ahí laburo a Sergio, a ver si me quiere dado, ¿eh? Me tiro unos pesos. Y...
1: ¿Qué? ¿Chuma noto?
0: Sí, gratis tiene unos pesos. Ya trabajamos. No, no te iba a donar porque yo gratis no trabajo más. No,
1: tenemos que comer, amigo. No, no vale.
0: Una familia que mantiene. Encima el senador no me da la pauta, así que.
1: No, se la dio a los comedores, que... gracias a Dios.
0: Por suerte los comedores están viviendo gracias a la,
1: ¿no? A la pauta que sí. Nos sacaron.
0: El que la sigue en las redes sociales es Gorosito. Muy Gorosito, vamos a ver si lo podemos
1: tratar. No, no está, no se calmó nada.
0: No. Ahí publicó otro video, obviamente, con la denuncia que todavía no se sabe nada, ¿no? La denuncia contra el senador. Ahí está. Ahí está, qué castigo. Nosotros estamos en todos lados. Escuchó. No, santo te quiero.

0: Ahí viene, viene, viene, viene.
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0: Che, estaba viendo ahí que se están uniendo en oración para Gotti. Y Gotti me mandó un audio también el sábado, amigo. ¿Cómo es? Cadena de oración para Salo, porque obviamente que nosotros no sumamos, ¿no? Hoy queremos unir nuestro corazón en oración por Gotti, dice, quien está atravesando un momento muy delicado y grave de salud.
1: Bueno,
0: estás pidiendo que nos unamos en oración, ¿no? Y así será. Qué loco.
1: A la familia,
0: amigo.
1: Sí.
0: Y el sábado, viste, ella es nuestra oyente, amigo, su familia es nuestra oyente. El sábado escribíamos todo bien, pero qué cosa la vida, ¿no?

Bueno, hoy es martes de milanesa en todo cerdo también, Javi. 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Para los que no saben inglés. Hoy es Free Day, día de frías es hoy.

0: 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Pará, ¿por qué ponías eso? Estás re enamorado, amigo.
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2: Pues. Ay, poneme la de Uriel Lozano con Luciano, la nueva. La que han grabado último.

0: Me voy nomás.
1: Che, pero pará, tan romántica vas a ser. Decí que se me apagó el celu, que se me escapaba un te extraño, te digo. Tan loco esto. Encima afuera está llovinando, Javi.
0: No me digas que está lloviendo.
1: Sube la natalidad después del niño, te digo.
0: Bueno, vayan preparándose con velas.
1: ¿Qué
0: con,
1: lo parió?
0: Con linterna, todo eso, porque...
1: ¿Qué lo tiró?
0: De día no te digo nada, pero a la noche...
1: ¿Tan así, amigo?
0: No, sí, sí.
1: Che, a todo esto, Javi, viste, más allá de lo que uno ya está adelantando, también tenemos que tener en cuenta que los animales que van a empezar a venir a tierra firme, amigo.
0: Por eso,
1: llámese
0: las víboras. Alimaña,
1: ¿no? Víbora, araña.
0: Sí, ratas.
1: Ratas.
0: De dos patas.
1: Patas de lan.
0: No. No, va a estar heavy, amigo. Vamos a ir preparando, ¿no? Obviamente la idea no es asustarnos,
1: no,
0: simplemente
1: no, no.
0: Tomarnos con calma.
1: Precaución.
0: Sí, y saber que si te inundás vamos a tener, seguramente después vamos a ir reiterando cada vez más los números de teléfono, dónde llamar, dónde acudir.
1: Dice Javi, estaba comiendo un caracuy y lo terminé besando con esos temas.

0: Póngame su tema, póngame su tema que no me llora, no me llora.
1: Saludo para el amigo Leo ahí. Siguen apareciendo videos del fin de semana, amigo. Revisan los celulares, así encuentran un video nuevo. Che, felicidades a la oficial Vicky Flores por el ascenso, Javi. Saluda a la familia, miró.
2: Saludo, Vicky.
1: Bueno, bueno.
2: Felicitaciones.
1: Felicitaciones. No. O sea, capaz que dice, pasamos un buen tema romántico para... Que la quiero mucho. Y dice, no, tengo prohibido.
2: Bueno, meten el quilombo.
1: Tengo prohibido por la sociedad de radiodifusión nacionales.

0: Javi, viste, bueno, ya pasó y yo quiero terminarla, pero te pregunto a vos, ¿cómo sigue Licha y Cuti de las terribles lesiones que sufrieron en la final? Ya están de nuevo, ya, amigo.
1: El Cuti... El Cuti... Dice que mostró cómo tiene el pie.
0: Ah.
1: Que aparentemente jugó así todo el campeonato. Bueno, viste, ahora recién sale la luz que muchos de los jugadores jugaron lesionados en el Mundial. Imagínate, el Dibu jugó con el dedo quebrado, amigo. O sea, muchos jugadores que vos decís, ¿y por qué no pusieron a alguien que esté al 100%? Bueno, y ahí está la pregunta.
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1: ¿Por qué Scaloni permitió? Porque Scaloni es el técnico. Permitió que jueguen así, lesionados.
0: Es Canoli. Sí. ¿Qué hiciste, Canoli? Cierto que se me apagó el celular. ¿Y es como estar? Para nuestra gente ahí.
1: No, pero vos lo escuchabas a Scaloni en cada declaración. Decían, bueno, si perdemos, perdemos. Seguimos. ¿Viste? Ya es como que ya tenía asumido que.
0: Que ganaron todo. Que claro, ya ganaron
1: exacto.
0: Todo.
1: Exacto. Eso me pareció lo. Digamos, a ver, vos lo veías un tipo tranquilo, todo como natural. Y la verdad que jugar un campeonato mundial no es natural para nadie. Uno ve la emoción que tienen los jugadores que son convocados por primera vez. Sabés que no es, no se compara, no tiene comparación un campeonato mundial. Y que el técnico, más allá que de transmitir tranquilidad, ya de la primera fecha te diga, bueno, acá es así, los muchachos saben lo que tienen que hacer, yo no le doy órdenes. Acá él ya sabe que si ganamos bien y si perdemos nos volvemos a nuestra casa y hay que seguir, ¿viste? Todas las aclaraciones coincidentes, obviamente, de que arrancó. Y es porque él ya sabía que tenía muchos jugadores lesionados, que no llegaban a 100%, y bueno, y como eran los campeones, jugaban igual.
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1: Esa sensación me quedó a mí, ahora ya con el diario del lunes, ¿no?
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1: Pero bueno, le perdonamos a todos y ya ganamos la cadena, ¿eh? ¿O no? Pero nada más que uno estaba ilusionado por la segunda de Leo, ¿o no?
0: Y
1: que
0: sí,
1: que se retire con todo.
0: ¿Me entendés?
1: Los honores.
0: Ya está, ya tienen que sacarle la pelota y llegaba a sacar la segunda.
1: Sí, para mí igual hay que correrla a la mierda ya a Scaloni.
0: Ya está, ¿no?
1: Ya está, ya.
0: ¿A quién?
1: A Scaloni.
0: No, a Scaloni no se puede.
1: Hay que sacar a un técnico con hambre de campeón otra vez.
0: No, y bueno, que sea Aymar.
1: Sí, por eso.
0: Que en la continuidad que sea Aymar. Aymar es un excelente.
1: Tiene que renovar. Dijo Scaloni, para mí él lo ve así también, digamos. Ya formar un grupo como el que tenía y que hagan lo que quieran en la cancha ya no lo va a tener. Ahora tiene que tener una conducción, un técnico que sea más firme y busque alguna idea de juego.
0: Yo estaba viendo ahí en la final esa cómo estaba Puyol, Piqué, Iniesta, Xavi.
1: No, tremendo, ¿eh?
0: Todos sentaditos ahí. Y amigo, esos eran compañeros de Messi.
1: Claro.
0: Estaban viendo a sus 39 años
1: a su compañero
0: jugar otra final, boludo.
1: Qué castigo.
0: Qué lo parió.
1: Ojalá Lionel, no tengamos a Messi en el banco, mira.
0: Lionel Messi.
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0: El día que pasó lo de la bandera Malvinas y salió lo de la sanción, ya me dije que la copa era de España, Javi. Solo que por la venta de entrada, etcétera, el partido no se debía jugar, estoy convencida de eso. La familia de Messi no fue a ver el partido.
1: Ahí está enfermo el papá. Ese fue uno de los motivos por qué no fue. Viste que después de que se armó el quilombo
3: y
1: con
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1: la.
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0: Ajá.
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1: ¿Cómo era?
0: Amigo, nosotros perdimos una final. No, no nos va a comparar con Chile que quedó, que ni siquiera entró a los. Nada, me parece que tu comparación está, pero kilómetros, años luz de distancia, amigo.
1: Y esto de la conspiración, viste que ahí dice que hay abogados en Estados Unidos que quieren denunciar y tomar de referencia el video de la arenga de Messi. Ah,
0: no.
1: Allá le quieren
0: está,
1: hacer.
0: Ya. Allá están jugando mal. No,
1: bien,
0: ya perdimos, amigo.
1: Ya perdimos. No queremos asumir bien. Que nos ganaron bien.
0: Perdimos bien.
1: Con un equipo flojo, porque fue un equipo flojo.
0: Perdimos bien ante una España joven.
1: Una potencia mundial, amigo.
0: Joven. No pudo Francia.
1: Bueno, una potencia mundial. Su segunda copa recién ganó.
0: Bueno, sí.
1: Nosotros
0: eso
1: tenemos
0: sí.
1: Tres.
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1: Vamos por la cuarta. Entre 4 años vamos por la cuarta.
0: El del 2030 ya vamos a dar que hablar otra vez.
1: Ojalá que juegue Riquelme.
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1: Sí, bueno, 12 ya nos cansamos.

0: Bárbara Bosé. Gracias por hacernos el aguante todos los días, mi gente. Hoy día gris, inestable. Va a estar así todo el día, ¿no, Jaime?
1: Sí.
0: Sí, así que
1: a la tarde por ahí puede llegar a mejorar, pero
0: no,
1: bueno.
0: Pero no lave hoy, madre.
1: No, hoy no recomendado.
0: Piensa
1: hoy
0: en lavar, no lave hoy. No, mucha humedad, sí. Mucha humedad. Así que bueno, yo acá me despido, ¿no?
1: Bueno, será hasta mañana, miércoles, 7:30 de la mañana. Mañana vengo a las 7:30. Hoy llegué tarde, pero bueno, mañana vengo a horario.
0: 7:35 estoy acá.
1: Hasta aquí llegamos, ¿eh? Chau, chau.
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1: 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No te lo puedo decir en inglés porque no me sale. Pero te lo quería decir. 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Y por eso te escribí esto. Escucha.

0: Bueno, bienvenidos entonces. Saludamos como siempre a toda la gente de Román, a todos los barrios de nuestra localidad. Saludamos a los amigos en la región. Por supuesto a todos los parajes vecinos. ¿Dónde está llegando la radio? ¿Dónde estás tú? Bueno, allá también, donde vos quiera que estés, está sonando la 88.9 en los distintos puntos de encuentro a través de las redes y demás, Estamos saludando 90.9 en San Javier, también en 88.9 en Alejandra. Y así como les decía, toda la gente amiga en la región. Estamos ya compartiendo la buena música en 25 minutos de la hora 14. En 64-6504 la línea para que puedas comunicarte, solicitar tu canción. Deja de dormir un poco la siesta. No. Ese era palito para algunos. No está para dormir la siesta. Tenemos una temperatura de 23 grados y está nublado en nuestra localidad. No, por el momento no hay lloviznas ni lluvias, pero sí hay una humedad tremenda, tremenda humedad, así que entiendo a la gente por ahí que les toca trabajar en esta hora de la siesta y está en la lucha con la secada del piso. La secada. ¿Cómo hacemos para que se seque el piso, viste? Le prendés los ventiladores, todo.
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0: 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Tremendo. Bueno, lo tomamos un poquito con gracia. Esa es un poco la idea también en la programación de la siesta, ponerle como siempre todas las ganas y la energía que queremos transmitirte a través de la música, las canciones, las palabras. La verdad que se vienen un tiempos un poco complicados, Esperemos estar todos abiertos a la solidaridad de la gente, ¿sí? Esperemos estar unidos en estos momentos que se vienen.

hablo por el tema de las lluvias, ¿viste? O sea, la semana que viene ya hay una, como una semana programada de lluvias. Bueno, creo que se va a empezar a sentir. O ya estamos viviendo algunas situaciones de las que después, la verdad que no quiero alarmar a nadie, porque me toca de cerca también, sería, o sea, viste, tener el julepe ahí, estamos cerca de la costa, no sabemos lo que va a suceder, la gente comienza a hablar de antes, en aquella situación, cuando el agua llegó hasta la cooperativa, o no sé qué, viste, y bueno, son otros tiempos igualmente, pero no quiere decir que como romaneses no podamos estar afectados a la situación de los pronósticos de muchas lluvias que se vienen, ¿eh?

Bueno, algunas informaciones dice que estaría llegando las lluvias importantes entre agosto y diciembre, así que tenemos un tiempo que cuantito acordamos ya estamos ahí sobre, porque mirá, estamos en 28 de julio. ¿Viste? ¿En qué momento llegamos a julio? Impresionante. En febrero ya te decíamos, en cualquier momento llegamos a junio, mirá. Y la verdad que esta humedad nos está matando. Como les decía, la verdad que no quiero alertar, por supuesto, a nadie, pero igualmente, qué sé yo, de tomar un poco de precauciones. Me acuerdo también, o sea, hablando de las cosas que decimos que la gente comienza a recordar los tiempos de antes. Y me acuerdo que en una inundación, o se venía mucha agua, se hablaba del río que iba a pasar y no sé cuántas cosas. Creo que todavía no estaba todo ahí en el camping, no había nada de algo que nos cubriera de eso, ¿no? Y me acuerdo que hacía programa en la noche, estaba y tenía un julepe. Vos sabés que las noticias me daban, no sé, miedo me daba, sí, no quiero entrar en esa hora, pero bueno, pero por eso mismo digo también que esperemos estar todos juntos en esta situación, ¿eh? La verdad que está todo complicado, no sé quién es la gente que dice que está todo bien. Los millonarios están bien, sí, qué vamos a hablar.

Así que bueno, hoy es martes, recién cómo comenzamos la semanita. Parece que desde hace un rato que estaba en la radio. No sé, creo que llegué temprano, el reloj cucú, se acomodó. No sé, capaz que se humedeció la pila o algo, la agujita.

Vamos a ver. Bueno, igualmente ya vamos saludando a la gente que nos acompaña, por supuesto, a quienes hacen posible la programación en esta linda siesta de martes. Linda, hermosa siesta, ¿no te imaginas? Bueno, es así nomás, ¿viste? Qué sé yo. ¿Cómo estamos? ¿Cómo estamos en el día martes? Bueno, como siempre, esperando que estén todos bien. En lo posible, ¿no? Bueno, vamos a tener una linda tarde llena de música, por supuesto, hasta las 4 de la tarde. Somos Saltando el Charco. Mi nombre es Normis. Hasta las 4.

0: Bueno, ahí está. Creo que para las fanáticas de Eugenia Quevedo, este junte con Ángela Leyva.
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0: Yo creo que ahora estas mujeres populosas van a tener seguidoras por partida doble, ¿viste? Sí, ahora serán mejores amigas.

0: Bueno, acuérdense, esto es parte de lo nuevo de Ángela Leyva y Eugenia Quevedo. Igualmente, esta es una grabación en vivo de la invitación de Ángela hacia Eugenia Quevedo.
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0: 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Sí, en el día de ayer le presenté un montón de música, che. ¿Me quedó uno pendiente o no? Ah, bueno, sí, sí, capaz que uno. Poquito nomás. Mejores enemigas. Bueno, charan, charan. Quiero salirme de acá. Si seguimos compartiendo la música, la siesta de la radio, juntos a Carnicería Friar. 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

0: ¿Cómo entramos en la siesta del día martes? ¿Viste? No, es una cosa increíble. Dale gas, dijo uno. 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
0: A mí ya me da ganas de cantar y de bailar, te digo.

a las mejores canciones en la silleta de la radio, juntos a Despensa al Paso con sus comidas preparadas. ¿Qué más te ofrece Despensa al Paso? 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

0: La princesita Karina, che. 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
0: Bueno, tiene una belleza esta chica Valentina Márquez. Me río por las cosas que leo. Bueno, esta es Valentina Márquez, la ex de Simón Aguirre, ¿viste? Bueno, Simón, que está haciendo el número uno con el tema Corazón de dos caras. Viste que no me le quedó el nombre. Le estamos haciendo la super promoción al Simón y no me acuerdo. Corazón de dos caras y un corazón.
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0: Bueno, la cuestión que Valentina tuvo un percance el otro día se ha presentado en un lugar, en una provincia, a hacer su show, por supuesto. Y le tiraron con un hielo. Parece que le pegó en la cara justamente, ¿viste? Y también parece que Valentina estaba tomándose algo, no sé, un Fernet. Vamos a suponer que era un Fernet. Ah, oh, sí, está, tengo la info, pero bueno, te la cuento a mi manera. Así lo exageramos más.
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0: bueno, el tema que Valentina salió a hablar después en los medios porque, o sea, pedía más respeto y qué sé yo. Igualmente en el escenario se puso brava. Dijo que, ¿viste?, se le salía la cadena de vez en cuando. Y bueno, después salió a hablar de lo sucedido. Y bueno, la gente le decía un montón de cosas, que ella en el escenario estaba tomando, ¿viste? Estaba chupando la tipa. Y bueno, nos faltan las otras miradas. Que vos decís, ah, mira, pero sí, tiene razón la gente, porque, por ejemplo, Eugenia Quevedo vive hasta con la cajita de, ¿cómo se llama ese ahí? Hasta vive con la cajita del mar de arenas, me quedé en el tiempo igual. Con la cajita del mar de arenas y nadie le dice nada, porque la Euge, loco, así no, ¿eh? Bueno, eso nomás le quería contar. Dale. Valentina, se pelean. No, las que son unas peleonas son las seguidoras de Eugenia Quevedo. De terror, se las culpan a las demás y son ellas.

y a la otra que la tienen atrás perder es a la Mayola, ¿verdad? Eso sí que se repasan. Bueno, sí, estamos compartiendo la música junto a esa forrajería Mundo Animal en esta linda siesta de martes. Hermosa tarde, hermosa siesta. 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Y bueno, acordate vos que sos seguidor ahora de Simón Aguirre. Bueno, ahora queda la música de Simón, el primo, y el tema de Simón. Simón es la ex pareja de Valentina Márquez. O sea, dice, tienen un baby de por medio, che. ¿Lo separó la música, loco? ¿Cómo así? ¿Cómo así? ¿Cómo así?

Bueno, este es un tema romanticón que está demasiado buenísimo, che. Quiero salir de acá, viste, pero bueno. Ayuda, ayuda, dijo, quería salir de acá, pero bueno, ahí te aparece todo el cuarteto, toda esta gente que anda por acá. 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

0: es el temita que lo dejamos al final siempre, ¿viste?
1: Yo tampoco.
0: Ah, sí, se nos... nos quedó pendiente el otro, pero es como que ya dos, ¿viste? Pum, para arriba, no. Tiene que sonar en todo el lado.

0: 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Esta es la Maggi.
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0: Esta se escapó de Pasión de Gavilanes.
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Quevedo. Estamos en la siesta, 88.9, saltando el charco hasta las 4 de la tarde con la buena música, las mejores canciones. 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
0: Saludo para Juli. Saludo para Julieta. Le encanta la música de Daddy Yankee y el Wisin y Yandel. 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

dale gas, dale gas. En este día martes nubladito. Parece que había un pronóstico de lluvias para esta hora. Si no es el boom boom en mis oídos, debe ser los truenos.

Viste vos, ¿cómo estamos en la siesta, eh? Espero que estén disfrutando de la música. Por supuesto, en la compañía de la radio.

0: Bueno, ¿cómo es, no? La música, la radio, ya saben, la radio. ¿Cuánta música que hay? Por favor, la verdad que música para ser dulce. Estamos, mientras estamos calladitos por acá, ¿viste? Vamos chequeando música que hace un montón de tiempo no escuchamos. Y hay más todavía, te digo, hay más. A ver si sale un latinazo ahora. Le mando saludos a María, ¿eh? Está María por ahí, dice María. Me parece que está Vicky también, ya va a salir. Estoy buscando algo. Es como que lo estoy ordenando, ¿viste? Pero bueno, por acá aparece María que quiere escuchar algo de Ágata. A ver, pará. Cuando te gana, ¿viste? También sucede. Bueno, estamos en vivo, por supuesto. Tenemos todos los baches, igual que la ruta número uno, ¿no?
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0: Más baches que la ruta uno tenemos.
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0: Bueno, este es el tema de Ágata, el que hace con Lucas Hugo. ¿Era Lucas? Bueno, María sabe, ¿viste? María es fanática de Lucas Hugo, me parece, y de Ágata. Desde que descubrimos Ágata. Bueno, Ágata es una agrupación uruguaya. No. Bueno, la verdad que la agrupación de. Un día hablamos de la agrupación de Lucas Hugo. Tenía una banda de músicos en Uruguay. Pero este Ágata me parece que sería otra agrupación, ¿viste? Bueno, eso ya como noticias. Ya lo hablábamos de eso. Tengo un numerito de quiniela. Y bueno, Ágata tiene este tema Dime, y después hay otros temas que son viejitos, son... ¿cómo era la palabra? Que es música... Bueno, tú sabes. Mirá, me rebloqueé porque estoy en todas acá. Saludos para Vicky, saludos para María. Bueno, son temas de otras agrupaciones y así, viste cómo es la onda de ahora. No hay temas propios, dijo uno. A ver, hola María, ¿me puedes pasar un tema de Ágata? Dice acá escuchándote. Abrazo María, abrazo para ti. Hola Vicky, ¿viste? Acá mira, no sé cómo quedó la fotito de ayer, Vicky. ¿Vos la publicás a esto después en tus redes? Allá veo al Perris. Me encantó. Hola Vicky, un temita del recuerdo, dice. Sí, porfa. Yo hacía la seña. Era para que te imaginaras. Bueno, vamos a la música de Ágata. Tengo numeritos de quiniela. Y después ya vamos a unos super latinos, ¿eh? Y ya se viene la publi, por supuesto. Eso es indiscutible. La música de Ágata.

No, está bien la música ahí, yo grito de fondo. Pará, che. Ahí está, está bueno, ¿eh? Pará, porque así es la locura. Locura, locura en la 7 de la radio. Dale que nos vamos. Algún día voy a volver a eso. Algún día. Antes de que nos inundemos. Antes de que nos inundemos. Antes de que nos inundemos. Antes de que los feos nos inundemos. Vamos a hacer río. Me muero, no. No, perdón la risa, viste, pero no. Estás intentando también. Pará, lo dejamos ahí con ese ruido. Sí, como la ciudad, viste, vos sabés que en las ciudades hay radio que te trabaja.

Saludos para Zaira y para Diana, que están remorfando la reenvidio. Mira, Diana, Diana. Hola, Diana. ¿Qué haces, Zaira? El que puede, puede. Es la hora del mate. Con unos pancitos con manteca y dulce de leche.

pero está bueno así, ¿viste? No, la gente que, de verdad, la gente que está en la ciudad sabe, ¿verdad? Que así los programas están con la música así al tope y te salen allá el locutor o la locutora. Dale que va nomás. Así, mi gente. Che, bueno, tenemos número de quiniela, ¿eh? Un ratito nomás. Sí, porque ustedes critican siempre. Son unos recueriadores. Se meten en la vida de uno. Déjense hinchar la pelota, porque a mí ni me interesa lo que te hacen, ¿eh? Bueno, vamos con los numeritos de quiniela, ¿eh? Es para el meme. Bueno, numeritos de quiniela. Sorteo de quinielas de la ciudad. Sorteo de la hora 15. 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El primero en la quiniela de la ciudad, el 3.866. En la quiniela de la provincia, 6.595. Salió la santafesina que estaba de Morona, 5.666. Montevideo, el primero, el 3.505. Entre Ríos, 7.995. Y en la de Córdoba, el 7.292. Quiniela de la ciudad, entonces. El primero favoreció al 3.866. 3.866. En la quiniela de la provincia, el 6.595. 6.595. 5.

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0: Bueno, esa nomás era locuritas. Quería saber cómo salía. El tema es que, bueno, viste, no le regalamos nada, le regalamos música, las mejores canciones en la siesta, hasta la mejor música en la siesta, pero lo mejor de todo, bueno, acá hay una bandera, acá hay un cartel gigante que dice FM La Mega 88.9. Así que, viste, completa, somos lo más. Saltando el charco y La Mega, un cartel que cubre toda la pared. El tema es que no le regalamos nada. Y bueno, ¿qué le vamos a hacer, gente? Peor es nada, che. Ustedes siempre quieren que le regalen nomás. Saludos a... Pará. Vamos a retroceder con la música fuertecita. ¡Saludos, saludos! ¿Qué era por ahí?
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0: hola, pasamos lindo tema para mi hija Tamara González del Gusano.

igual, feliz. Hola, me parece que anda Susi. Hola, la gente del gusano. Buenas tardes, Normis. ¿Me pasarías un tema de Mala Gata? Saludo para Susana. Bueno, ahí está. Saludo para los amigos en el gusano. Susi. Sí, soy yo, pero en otra versión, ¿viste? 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

Bueno, voy a enganchar uno más. Uno más, uno más, uno más. A ver, ¿dónde tú? Sí, déjalo que llueva nomás. Déjalo que truene nomás. Se van a apagar solo los equipos. Parache, ¿dónde se me fue? No puede ser, loco. Bueno, ¿dónde me quedó el saludo para acá, Locuritas. Ahí está el saludo entonces para Tamara González del Gusano, que está cumpliendo años, de parte de su mamá, que la quiere mucho. El nombre de la mamá para Tamara. Y saludo para Susi, ¡Susi! ¡Hola, Susana! Te estoy hablando. Bueno, vos sabés que para mí... No. Para mí, la cumbia va a la siesta. Pero bueno, lamentablemente este programa no es todo cumbias. ¿Qué le vamos a hacer? Acá enseguida te salgo con cualquier cosa porque tenemos al mejor a la mejor operadora tenemos acá. Ah, cierto que es operadora, boludo. Sí, no. O sea, tan machista, sí. A ver, ayuda. ¿Para qué quiero hacerlos enganchaditos? Sí, vos sabés que la música tropical va a la siesta, loco. ¿Alguien quiere venir a la siesta a hacer música tropical? Bueno, vengan a hacer música tropical, Venga, loco, porque

Me encantó la bolsita de pan, la manteca y el dulce de leche, ¿no? Sí, sí. ¡Qué cura! Porque así el que puede, ¡qué cura! Está esperando la gente de Buenos Aires, che. La gente de Buenos Aires. A ver, Vivi. Mira, Vivi, Vicky. ¡Qué Vicky! De más apurado está. Por acá está. Bueno, vamos otra vez. Ahí está la música que está esperando la gente de Buenos Aires en Lobos.

0: Bueno, saludos a Estela, porque de esta canción a Estela le gusta esa parte. Esa viola, esa guitarra, ese no sé qué.
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0: Bueno, la gente de que escucha o ha escuchado la música del recuerdo, ¿sabe quién era Germain? Germain de, ya te digo, de Ángeles Negros. ¿Conociste a Germain? Germain. Por ahí está para las romanticonas sin... incorregibles. Es de ya, loco. Dale que nos vamos. Viste, por culpa de ustedes se me hace tarde ahora. Se pasan, se ripan.

0: De esta música directo al Cora, y seguro que te trae algún recuerdo. Y qué metida de pata quedamos, ¿eh?
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0: ¡Qué final, che! Por favor. Bueno, te voy a dejar... Mira, en cortina te tengo que pasar esta música blanca. Saludo para la gente del gusano, ¿eh? Llegaron tarde. Bueno, che. Qué lindo, ¿eh? Día martes, nubladito. Ya no sabemos qué hacer. Pero bueno, por suerte estamos en la compañía de la radio donde te tiramos toda esa buena onda, ¿viste? Todas las vibras. Ahora igualmente bajó un poquito la temperatura, 18 grados. Y bueno, hay algún anuncio de algunas lluviecitas o tormentas. Vamos a ver qué es lo que pasa, ¿eh? 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

¡Ese locurita! 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

0: 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Dale que nos vamos, Marquito. Dale, Marco Antonio, directo al Cora. 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

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Si Antonio, ¿qué decís? ¿Qué decís?

0: que no existía la banda. Hablando de no existir, ¿viste? ¿O vieron? ¿O saben que hay gente que se enamora? ¿Que se enamora de las redes sociales de alguien que no existe? ¡Aguanta! ¡Arrancá la web!
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0: Se enamora de alguien que no existe. Lo que sí existen son las estafas. ¡Qué pelotuda la gente!

Bueno, che, qué final, loco, qué final. Final de Finality en la tarde del día martes. 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

vamos a hacer. ¡Qué mal elegiste! Dijo Ángela, ¿eh? 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

sé, pero la música de Candu Domínguez me va para el lado de, no sé, viste, Ángela, una Karina, su principio, ¿qué onda? Una Casu, no sé. No, una Ángela Leiva.

de cambio lo vamos a escuchar nomás. 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

的豆狗奇力的Está pidiendo, capina, por todos lados. 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

la hora 16. Nos vamos. Esto ha sido Saltando el Charco. Nos reencontramos musicalmente hablando mañana, hora 14, 88.9 Mega FM. Para toda la región, el país, el mundo mundial. Hasta mañana.

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gris, horrible, humedad, llovizna. Con el matecito, la radio y la buena música, la mejor compañía. Matecito, ¿con quién se presta? Estaremos con una torta asada, ¡qué rica! Saborizado. ¿Y ustedes con qué acompañan esos matecitos hoy?

Voy con la rodilla a fondo, mira, tienen la clientela. Bombón. Bueno, ¿cómo están los amigos, los payasos, la gente, Alejandra? ¿Cómo están los amigos ahí, los chicos de la gomería? ¿Llovizna o no llovizna? ¡Payasita! La gente también de San Javierito, del departamento de San Javier, que cuentan a través del 3482-46504. Los amigos acá del Gusano, también de Costita Tigres, Laureles, Las Palmas, de Malabrigo, los que están en el campo, en zona de islas, zonas aledañas, a

0: Bueno, seguramente hay Doña María, la gente de Barrio Escuela Fiscal. Ahí como Doña María, laburando ahí, cosiendo, tejiendo. ¿Qué estamos haciendo? Ahí está Normita Mendoza. Ahí para Grisela. ¿Cómo vamos, Grisela? A los abuelitos, como siempre ahí en el geriátrico, a las chicas. Que le hacemos la mejor compañía cada tarde con la buena música.
1: Tienes

0: Bueno, los amigos auspiciantes, ¿cómo estamos? 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
1: Tropicales.
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Dale, Abrito, dale, Abrito. Dale, Carlucho, ¿qué pasa, Carlucho? 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

Bonita la música de Forastero, Monse 46504, ya 14 de la hora 17. Buena música compartiendo aquí en la tarde de la radio. Hola, ¿cómo andás? ¿Se puede pasar un temita de Ángela Leiva con Euge Quevedo?

Bueno, ¿qué más tenemos atrás del 646504? Hola, pasó un temita para Tamara González, del Gusano, que hoy está cumpliendo años. Y bueno, que la pase lindo de parte de su mamá Blanca. ¡Feliz cumple! Ya buscamos algo a Nico Matioli, tomar unos ricos matecitos. ¿Cómo estamos, Blanquita? ¿Matecito con qué? Se presta la tarde este día martes. Mira, suena la música de Forastero aquí. Bueno, ¿qué más tenemos? Estoy yo.

0: Bueno, ¿cómo estamos, Juanina? ¿Qué estamos haciendo, Juanina? ¿Acompañado, Juanina, o solitario, Juanina? ¿Hoy te dejan, no te castigaron, Juanina?
1: Hola, Guaki.
0: ¿Cómo me pasó?
1: Pasalo un tema de Ezequiel, Guaki.
0: Dale.
1: Pasalo, Guaki. Pasalo un tema de Ezequiel. Para Juanina. Acá tomando unos mates con masita.
0: Dale, Juanina, ya buscamos algo del brujo Ezequiel mientras no te castiguen. Oh, no, Juanina, sí, está castigado, me dijo. Oh, no, Juanina.

0: Bueno, ya buscamos algo del brujo Ezequiel, ya buscamos también algo de Santa Marta. Escucha, Juanina. Y le vas a decir la verdad, Juanina, ¿no? Claro, así no te castiguen.
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Bueno, ¿cómo tenemos? Hola, guapas, un lindo tema que estamos haciendo, tortas. Somos del barrio El Tiro, mirá vos. ¿Será el amigo Mosqui? ¿Sos plaga, Mosqui, o no?

Pásate un temita de los continuados para escuchar. Mirá, mirá con qué se castiga el panero. Mirá esas rebanitas con miel. ¿Vos sabés lo que son? ¡Ricura! ¡Rico, rico!

Bueno, algo como esto, ahí para los amigos que están haciendo unas ricas tortas, ven ahí, claro, los amigos de Barrio del Tiro, que claro, mientras están haciendo torta frita, matecito por medio, y la buena música como esto, ¿le gusta?

0: Mirá, mirá cómo se está castigando. Encima como me gustan a mí, bien morochita, riquísima. ¿Cuántas? ¿Dos me vas a mandar? Dale, mándame.
1: Guaki, guaki.
0: Sí, Sergio, chante.
1: Buenas tardes, buenas tardes.
0: Sí.
1: Tengo un temito de los Palmeras.
0: Dale.
1: Ahí te pasé una fotito para que vos pruebes una.
0: Para que pruebe, dice, le quedé un mordijón a la...

0: Ahí está la música de Malacate. Tenemos algo de los Palmeros, un par de enganchitos para mi amigo Chanti, para Sergio.
1: Bienvenidos. Aquí está el sonido original. Como ayer, hoy y como siempre, sus amigos.

Ahí está la música del abuelo Raggio, algo del grupo Alegría. ¿Qué pasa, Mosque? ¿Qué pasa, Mosque? ¿Nos pusimos a hacer o no nos pusimos a hacer, Mosque? Hola, Guad, dice, ¿habrá algún chongo para la Ana? ¿Vos decís que falta eso, hermano? ¿Y va a estar bien o no? Si vos lo decimos, Mosque, lo

Ahí está, saludos para los amigos del barrio del Tiro, como siempre. Bueno, ¿qué más tenemos? Guapa, un temita de Leo Matiero, cualquier temita de Coti Hernández. 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Mirá, mirá cómo se castiga el amigo Mosquito, mirá cómo se castiga con tortas fritas, matecito, la radio, la buena música y la mejor compañía, grande Mosqui. 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

ratito pasamos algo de los Lirios, chicos. 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Pasamos por un numerito de alguna boletita. 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

La clásica 2069 pesitas. 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Cumbia. 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

0: gracias.
1: Ahí está algo del máster. 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

0: ¿Qué pasa, Julito? ¿Qué pasa, Julito? Esperamos la torta de Jonathan, no quedó nada, ni una porción de torta, Julito. ¿Qué pasa, mi ganso? Bueno, ya 6 minutos de la hora 18, vamos a una tanda, luego venimos con más música aquí en la tarde de la radio.
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0: Voy a la música de El Negro Sergio Torres junto a Los Lirios de Santa Fe, ya 32 de la hora 18.
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0: Va a pasar cualquier temita de Ángela Leiva para escuchar. Ya buscamos algo de Ángela Leiva. Algo también de Leo Matioli aquí en la tarde, noche ya de la radio.

Pues esta música de la Euge, también con algo con Ángela Leiva. Ahí para el amigo Barriete, dice el panero anda perdido, dice no lo veo porque dice que anda debiendo por todos lados, de verdad, panero loco. La dice Barriete. Bueno, ¿qué más tenemos? A través del 646504, el agua que nosotros dice por comer pescado asado, tranqui nomás. En el gusano firma Susana y Luisito. ¿Cómo están, chicos? Mirá, qué lindo, qué lindo. Un temita de Leo Matioli, si puede ser bueno.

Ahí está, ya en un ratito, sin el amigo Justo Benítez con Gigante Eventos, como siempre, con toda la programación en vivo. Tenemos la música de Leo Matilde para los amigos que están comiendo, mirá, un pescadito ahí asado, qué rico, y acompañado como siempre con la muy buena música.

0: Trinidad. ¿Qué pasa, Peti? ¿Qué pasa, Sergio? ¿Cómo estamos, mi ganso?
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0: Creo que el tema que te gustaba a vos, Peti. Creo que era hoy me pongo de rodillo, ¿no, mi ganso? ¿Qué está haciendo? ¿Laburando o descansando?
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0: El temita de Matías Valdés mientras.

Bueno, nos vamos. Lo dejamos muy bien acompañado con la buena música y toda la programación en vivo que sigue junto al amigo Justo Benítez con la buena música. Con Gigante Eventos de 19 a 21 horas. Nos vamos. Los reencuentros será mañana. Así pasó la movida y así pasó el

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Hoy sí. 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Hola, hola, hola, muy buenas tardes, Román y toda la zona. ¿Cómo se encuentra la audiencia de la 88.9, la Mega FM? Bueno, ya estamos organizados ya para arrancar un programa.

0: programa que se titula Gigante Eventos. Me acompaña, como siempre, en los controles, el señor
1: Enzo.
0: Como siempre, justo. Venite, ¿todo bien, Enzo?
1: Sí, justo, acá andamos. Como siempre, nomás, tratando de cuidarse siempre del... por ahí, de la humedad y demás, estos cambios de clima medio repentinos que hay, ¿viste? Bueno, de eso, tratando de cuidarse.
0: Complicado, ¿eh? Está mal el clima.
1: Sí, un clima mucho humedad,
0: digo, pero demasiado, si en los pisos se nota que brota la...
1: Sí.
0: Hace falta un viento sur, che, lo más antes.
1: Demasiado.
0: Bueno, entonces. Bueno, saludo desde... Reconquista, si aquí siempre cuando ando por allá por la zona de Reconquista siempre sintonizo la mega, o sea. Bueno, saludamos a la Esmeralda, la Lola, los Laureles, Las Palmas, Costa Itatí, hasta llegar a la ciudad de Román. En distintos barrios también saludo a todas las personas que nos sintonizan también. Y gracias por hacernos la compañía. Bueno, seguimos para lado de Colonia Sager. Saludo a la gente de Malabrigo, Colonia Durán, Colonia San Roque, que está de fiesta. Enseguida vamos a hablar un poquito de esto. El Gusano. También nos sintonizan la zona de Espín, de Vera, toda esa zona, Calchaquí, Margarita. Sí, bueno, la gente que nos sintoniza, un saludito muy grande. Y gracias por hacernos la compañía, ¿no es cierto? Bueno, seguimos el corredor de la Ruta 1, como C, Pájaro Blanco, hasta llegar a la localidad de Alejandra. Ya no sé si nos están sintonizando ahí a través de la 80, de la 90.9. Bueno, seguimos, Escuela de Rojas, Jacinto, Corralito, hasta llegar a la ciudad de San Javier. También la FM, la Mega, teniendo una repetidora ahí, o sea, San Javier y más allá, cubriendo todo el departamento con su señal. Así que un saludo grandísimo a todos los que nos hacen la compañía.

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Pero hasta ahora, muchísimas gracias a la gente por habernos elegido. Sí, muchísimas gracias. 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

Bueno, ahí cambiamos de micrófono, estábamos saliendo bien. Bueno, ahí me estoy escuchando bien, así que bueno. Jimmy, Jimmy. Bueno, ¿qué más tenemos? Tirame, Enzo, algo de lo que se viene, si tenés a mano por ahí. En la fiesta patronal de la colonia San Roque, que ha reprogramado la fecha, está pronosticado mal tiempo este fin de semana, se reprogramó para el 9 de agosto, o sea, una semana más estiró lo que es la fiesta patronal de la ciudad de San Roque.

Bueno, entonces la fiesta reprogramada quedó para el 9 de agosto, entonces el 2026. 10:30 horas procesión y misa, 12 horas almuerzo. El precio del asado especial, 35 mil pesos el kilo. Costilita de cerdo también a 20 mil. Taco de chorizo, 20 mil cada uno. Empanadas, 15 mil la docena. Ahí estamos escuchando algo lo que se va a bailar entonces el 9 de agosto en la capilla de la colonia San Roque. Bueno, seguimos. 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Bueno, entonces por la tarde es entretenimiento, bingo, juego de truco. Va a haber venta de pastelitos, tortas fritas, masas dulces y agua caliente. Estará actuando entonces el grupo Sabor. Prepárate para bailar porque esta banda, ¿sabés lo que tiene para tocar grupo Sabor? Impresionante. Bueno, 18 horas sorteo del bono contribución. Bueno, o sea, están invitados toda la zona, que no hay ni chica, porque ahí está en el medio de Calchaquí, de Gallareta, de Vera, de Espín, de muchísimos lugares que suelen concurrir a esta gran fiesta, como es el Gusano y la gente de Román, Colonia Durán. Así que bueno, la invitación está hecha, 9 de agosto, la gran fiesta patronal en San

Bueno, entonces vamos a arrancar con la música del litoral. 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Bueno, los dos chamamecitos que van a girar se los vamos a dedicar a los chicos de la Unión Agrícola, para Edu, para Lechu, para el maestro Choi, y perdón si me olvido de alguien, para Tete Tur, que me hace un lío cuando no lo nombro. Le mando un saludo grande a Tete. Para Gato, para su señora, para Yanni, el gordo en el barrio Los Pumas, para Nato. Así que bueno, cuanto pueda, Enzo, le metemos rosca nomás, que se nos va la hora.

Bueno, hay un oyente recién se comunicaba, nos decía que estaba muy alto el retorno, que acopla, no sé si ahora cualquier cosa que nos avise, si no se escucha bien. Creo que está bien, bueno. 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A ver, eso, vamos a un pedido de un oyente, del amigo Juan Pérez. Hola, buenas noches, Justo, ¿cómo estás? ¿Me podés pasar en los temas? Yeris, deseo tenerte. Yeris, deseo tenerte es uno. Y también un tema de la Mari Dulce. Mari la Dulce. Taqui, taqui, taqui. Saludos, nos dice Juan Pérez. Saludos, saludos, amigo. Bueno, le metemos. 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
1: Bueno, ahí pasaba entonces Argentino Luna diciendo qué lindo es mi país, paisano.
2: Se bueno, va la
1: hola, nos dice Claudia, ¿cómo estás? Justo pasa algo de la fibra. ¿Qué tenemos, algún clásico de la fibra? El Moño Colorado, ¿quién? Lagrimita, ¿quién? Algo bueno. Bueno, tenemos más, a ver. Hola, don Benítez, ¿me puede pasar el tema del gauchito? Ese es un chamamé. Mientras preparo para la cena, le estoy escuchando. Gracias, saludo para los dos. Está de 10 el programa. Bueno, muchísimas gracias, del barrio Los Pumas. Bueno, entonces vamos a arrancar con unos temas viejitos, que en su momento eran clásicos. Igual siguen siendo, porque no se terminan nunca los temas clásicos. ¿Le metemos eso?
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1: Bueno, Gilda nos dice paisaje, entonces...

0: Bueno, entonces paisaje pasaba Gilda recién. Vamos a un saludo para Piso, si me manda, que está escuchando la radio al taco. Un saludo grande, amigo. Vamos, ¿qué nos dice Yani? A ver, un audio.
1: Hola, buenas noches, don Benítez, ¿cómo está usted, Enzo? Yo acá tomando mate con el gordo mientras que lo escuchamos, mientras también cocinamos. Quiero escuchar un tema de Bronco, mi amigo Bronco. Mi amigo. Un tema para la Marichuí, No Encuentro Amor en Casa. Y un tema para Momo también, de la estancia, la Matilda. El tema ese, Donde Hubo Fuego, Cenizas Quedan, ese tema, no sé quién lo canta, pero quiero ese tema. Y nada, y mi amiga Chola, que anoche me saludó con un temita como para ella. Así que estamos todo bien, gracias a Dios.
0: Bueno, le mandamos un saludo a Yani y su familia que nos está escuchando, como siempre. Bueno, hoy se hizo cargo de los cuatro temas que ponemos después del llamamé, todas cantantes femeninas que en su época la rompían, siempre música clásica. Le metemos eso, después vamos a otro WhatsApp.

Bueno, ya te olvidé, nos decía Karina. Bueno, ahí nos pidió un temita Susi. Hola, buenas noches, Justo, ¿cómo estás? Me pasás un tema, tengo la camisa negra, creo que lo hace Juan ese tema. Un saludo grande para Susi también. ¿Qué nos dice Matilde? Buenas noches, queremos un tema de los alfiles para las bombonas, dice. Bueno, ahora se viene un tema de tormenta, entonces brindo por ti y por mí.

Bueno, entonces ahí pasaba el tema de Tormenta. Ahora se viene Dalila, no quedó uno más, ¿no es cierto? Le metemos eso, Dalila, antes de los alfiles. Dejémoslo así, nos dice.

0: Bueno, ahí pasaba entonces un temita solicitado por los oyentes. 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Club de los Abuelos de Román. ¿Le metemos?
1: Bueno, justo para voy a pasar unos pedidos que de los oyentes llegaron acá a la compu. Decía, uno decía: hola, pásame un tema de José Luis Rodríguez. Tengo derecho a ser feliz, gracias. Después acá había otro que decía: hola amigo, ¿me podés pasar el tema de El Jugador de Kenny Roger? Después otro decía: buenas noches, denles mis saludos al Enzo. Ah, bueno, saludos para mí y mi alumno. Soy que... ah, no. Un saludo a Enzo, mi alumno, soy Kelo. ¡Ah, Kelo! Mi antiguo profesor de tecnología. Y bueno, el último que decía: hola, páseme el tema El Tordillo Negro para Ana, que lo está escuchando. Gracias.
0: Vamos a un audio más, Enzo, después ya le metemos ya. Muchísimas gracias. Vamos a la música, Enzo, le metemos.

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0: Bueno, entonces ya estamos en la última hora de programa, después de la tandita publicitaria, y estaba girando Luis Fonsi diciendo Despacito. Bueno, le mando un saludo a mis amigas de baile, de me hacen el aguante siempre, quienes van a distintos lugares conmigo, tanto a Marisa como a María, como también, ay, no me puedo acordar, para Norma también. Y bueno, de la dueña de casa me olvidé, ¿cómo es que se llama? Bueno, les mando el saludo ahí al grupo. 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Perdón, Matilde se llamaba, Matilde, la chica que me estaba faltando del grupo, saludo. 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Bueno, ¿qué más tenemos? A ver. Bueno, a las bailantas estamos regresando en septiembre, 19 de septiembre, no tenemos nada armado con los grupos tampoco. Pues falta mucho, les puede cambiar el precio, el presupuesto y un montón de cosas, ¿viste? 19 de septiembre, Club de los Abuelos de Román, está el gran evento Reciclados El Gigante. 17 de octubre, Club de los Abuelos de Román. Y 21 de noviembre, Club de los Abuelos de Román. Toda esa fecha ya señalada por Reciclados El Gigante, sí que ahí estaremos si Dios quiere. 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Le mando un abrazo grande a mi amigo. 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Se viene el tema de Emanuel. Tengo mucho, pero mucho que aprender de ti. Eso me gusta. A ver cómo suena.
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0: Eso.

Bueno, entonces Emanuel nos decía, tengo mucho que aprender de ti. Tírame algo, Enzo, de lo que se viene en Colonia San Roque. Una fecha reprogramada que era para este sábado 2 de agosto se reprogramó. Eso, levantame, levantame. ¿Cómo? Se reprogramó la fecha entonces de la fiesta patronal de la Colonia San Roque. Por problemas climáticos se pasó para el 9 de agosto del 2026. Bueno, 10:30 horas procesión y misa, 12 horas almuerzo, asado especial 35 mil pesos el kilo, costilla de cerdo 20 mil el kilo, taco de chorizo 2 mil cada uno, habrá empanada 15 mil, la docena, habrá ensalada, pan y servicio de buffet. Bueno, las reservas son hasta el 3 del 8 sin excepción, al celular de Susana 3482-6937-35. O si no, al del amigo y tocayo, Cacho Sorzón, 3482-68-87-60. Ahí puede hacer la reserva hasta el 3 del 8. Bueno, entonces por la tarde, entretenimiento, juego de truco y bingo. Venta de pastelitos, tortas fritas, masas dulces y agua caliente. ¿Quién estará actuando toda la tarde para hacerte bailar y bailar el Grupo Sabor? Sí, señor, lo que tiene para tocar Grupo Sabor. No. Chica, andate preparado a bailar a lo campo, divertite a lo campo. Lo que es San Roque, traete un lindo recuerdo de allá. Que se está festejando un aniversario más de esta capilla, entonces. Le mandamos un fuerte abrazo a los organizadores, están todas las zonas invitados. Le mandamos un abrazo grande a los organizadores por confiar en Gigante Evento un año más. Muchísimas gracias. Bueno, vamos con el próximo temita presentado por la Casa de la Milanesa y Mini Mercado Belén. ¿Quién se viene? La música de Silvestre. ¿Quiénes peinamos canas? Sabemos lo que te trae Silvestre, ¿eh?

Bueno, entonces ahí pasaban entonces los alfiles. Hola, buenas noches, amigo. ¿Me podría pasar algo de los vecinos, si puede ser? A ver, los vecinos, esperando tu regreso, Enzo, de los vecinos. Soy Alberto, gracias, te escucho mientras entreno, me dice el amigo. Bien ahí, bien, bien, bien. Estoy envuelto entre todos los famosos. Entrenan, boxeador, una cosa. Bueno, para los oyentes que pedía, tengo derecho. ¿A qué? Están los con derecho también. Pero en este caso, a ser feliz.

Bueno, ahí pasaba un tema western, me gustaban mucho esos temas a mí, me hace acordar las películas de antes, y cosa linda. Bueno, ella y la chica ahí, que están en lo de Matilde, ya están escuchando el programa, ahora cuando termina le vamos a dejar un tema como para que bailen, ¿no? Te digo, bien movidito, una cumbia espectacular. Bueno, seguimos, se viene el tema de los vecinos para el amigo X.

Bueno, entonces estamos ya en la parte final del programa. Tirame eso, algo para qué es lo que se va a bailar en Colonia San Roque. Sí, señor. Bueno, entonces se viene la gran fiesta patronal en Colonia San Roque. La fecha reprogramada porque era para este sábado por problemas climáticos se pasó para el 9 de agosto. 10:30 procesión y misa, 12 horas al almuerzo. Habrá asado especial a 35 mil pesos el kilo. Costillita de cerdo, 20 mil el kilo. Taco de chorizo, 2 mil cada uno. Empanadas, 15 mil pesos la docena. Habrá ensalada, pan y gran servicio de buffet. Reserva hasta el 3 del 8 sin excepción. 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O si no, del teléfono de Cacho Sorzón 3482-6887-60. Por la tarde, entretenimientos, juego de truco y bingo. Ventas de pastelitos, torta frita, masas dulces y agua caliente. ¿Y quién estará actuando por la tarde? Hasta la noche va a ser Grupo Sabor. Prepárate para bailar con esta banda porque tiene un repertorio espectacular. 18 horas. Sorteo del bono contribución. Nos dice la comisión, están toda la zona invitados. Bueno, entonces muchas gracias a la gente de la comisión por confiar en Gigante Eventos. Entonces no te olvides, 9 de agosto, la gran fiesta patronal de Colonia San Roque. 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Y bueno, como te decía recién, refiriéndose a los eventos, 19 de septiembre arranca Reciclados el Gigante. Un par de eventos más vamos a hacer. 19 de septiembre, entonces, Club de los Abuelos de Román. 17 de octubre, fecha ya reservada por Reciclado del Gigante. 21 de noviembre, también fecha reservada por Reciclado del Gigante, Club de los Abuelos de Román.

0: Bueno, entonces creo que no queda más nada. Bueno, muchísimas gracias a los oyentes que nos acompañaron. Muchísima música pedida hubo. Muchísimas gracias por acompañarnos. Ellos nos ayudan a hacer el programa, ¿viste? Y nosotros somos el comienzo. Dos temas litoral y siempre tiramos cuatro temas mezcladitos. Por ahí tema latino, por ahí tema romántico, mayormente cumbia. Y de ahí se encarga la audiencia hasta cerrar el programa. Que hay veces tenemos que ir pasando pedacitos nomás porque es mucha la música pedida. Bueno, me acompañó como siempre en los controles el señor
1: Enzo Pérez.
0: Enzo Pérez, muchísimas gracias, Enzo. Y en la locución, como siempre, Justo Benítez. Nos estamos reencontrando el próximo jueves a partir de las 19 horas. Esto ha sido todo. Muchísimas gracias. Hasta aquí llegamos.